grande de todo Colombia y se llama Súbele el volumen a tu Tropicana. 7:16 p.m. De fondo Gilberto Santa Rosa, se llama Sin Voluntad. De esa salsa chévere, de esa salsa suavecita, de esa salsa para conquistar de pronto. Y usted está de buenas y termina por ahí haciendo cositas como por ejemplo el I Love You. ¿Por qué no? 7:17 p.m. y no estoy solo, por acá está el DJ Johnny Pino, quien nos sigue acompañando ahí al mando de la consola, al mando de todas las mezclas. A quien súbele, súbele, súbele el volumen a tu Tropicana. Mezclas que pueden encontrar en la discoteca Mama Rumba mañana, mañana, mañana. Pero ya les cuento más.

0: cabina del DJ Johnny Pino. A esa hora en súbele el volumen a tu Tropicana. Edición ya fin de semana, comenzando esto tan bueno. Y Ave María, apenas para que usted se vaya programando y mañana se aliste, se ponga la percha dominguera, el perfume, mejor dicho, que es para ocasiones especiales, para salir a conquistar, y se vaya para la discoteca porque va a haber una noche muy especial, una noche increíble, llena de muchas mezclas, de mucha música, música urbana, música crossover, de todo un poco, en la discoteca Mamá Rumba, que estamos en plena Abadea, en pleno corazón de Dos Quebradas.
1: Claro que sí, Santi, estamos en pleno corazón de Dos Quebradas, en pleno corazón del sector de la Abadea. Ahí está Mamá Rumba, es aquella discoteca que ustedes se encuentran con los carros
0: hermosos,
1: ya decorados afuera, Santi, eso está pero lo más de bonito. Tenemos una avioneta que siempre quiere arrancar, pero nada, ahí está, siempre en la escena, en la primera vista que uno se encuentra de Mamá Rumba. Mañana estaremos con el DJ Lewis, preparadísimo, Lewis DJ, la máquina del perreo, nos estará acompañando mañana en unas secciones muy bacanas para que ustedes disfruten de esa música retro, de esos reggaetones retros clásicos.
0: ¡Epa!
1: Nos vamos a ir por allá a los años 2000, cuando iniciaban la época del reggaetón.
0: O sea, Ñejo y Dálmata, Daddy Yankee, Don Omar,
1: Wisin y Yandel,
0: ¡upa!
1: Eso es un viaje por allá, esa parte de la música retro, de los clásicos, y estaremos en un desorden, de ahí para arriba nos vamos de desorden, pero vamos a tener todos los géneros musicales. 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Mamá Rumba Discoteca, van al Instagram y ustedes escriben de una vez, quiero que me ubiquen en una mesa que quede cerca a los DJs, quiero por favor que me indiquen si puedo ir con mi novio que está de cumpleaños, qué podemos hacer con él allá, con la novia que está de cumpleaños, y nosotros nos organizamos para que ustedes pasen bien rico.
0: Ahí está, para que de una vez se vayan programando, y si la gente se pregunta, venga, Instagram sí, muy chévere, pero yo quiero algo más personalizado, quiero el número de WhatsApp porque quiero reservar ya una mesa para 5, para 10 personas, para 2 personas, quiero reservar un espaciecito para mí solo, que yo voy solo, ¿a dónde me comunico, DJ?
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0: Como dice Jessy Uribe, repítela.
1: 321-331-6662.
0: Venga, y es que además ahí no para, porque usted ahorita me estaba contando que tenemos también una muy buena rumba allí por Cubita la Bella. ¿En dónde exactamente?
1: Ay, claro que sí, Santi, vamos a tener pilas pesques. Llegó la Viejoteca Nuevo Sol. Llegó la Viejoteca Nuevo Sol para todos los fines de semana. La Viejoteca Nuevo Sol abre sus puertas el día 19.
0: Eso no es por Cubita la Bella, ¿cierto que no?
1: Eso es finalizando Cuba, el sector, sí, de San Joaquín.
0: Sí.
1: San Joaquín, y luego sigue pues ahí el Nuevo Sol, que es a la trilladera Nuevo Sol, y ya pues de ahí para arriba ya uno sigue para Morelia y para Alcalá, pero ahí donde está la trilladera Nuevo Sol, ahí al frente van a encontrar ustedes a la Viejoteca Nuevo Sol. 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Eso será el día sábado 19, pero el día domingo 20 de septiembre estaremos con la mejor fiesta de Viejoteca a cargo de ese pechito Johnny Pino DJ, con un combo de carrasqueros, mejor dicho, eso va a estar muy bacano. 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Vamos a estar el 20 de septiembre en la Viejoteca Nuevo Sol, pilas pesques, va a estar muy bacano.
0: Bueno, ahí está, y mañana no se pueden perder tampoco, sube el volumen porque va a estar el DJ Johnny Pino con Chávez mañana en la tarde, mañana sábado, para que también se vaya programando y no se me desconecte de toda la Tropicana, la más bacana. 7:45 PM, Santi Marina es mi nombre, y como siempre les digo, y espero que algún día me hagan caso, luchen por una vida bonita. Un abrazo, chao. Usted y yo nos escuchamos el domingo desde muy tempranito de la mañana, así que nos escuchamos el domingo, sí o sí, hágale pues.

0: 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Ya tenemos las 7 de la noche con 56 minutos. 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
4: 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Son las
0: 7 de la noche con 57 minutos en Tropicana.
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1: 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En Tropicana la más bacana son las 8 de la noche con 58 minutos, una buena hora para darle a tu motor el combustible que merece.
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0: ¿Qué
1: más, muchachos? ¿Cómo están, hombre? ¿Cómo les va?
2: ¿Qué, Omar?
3: ¿Listo?
2: Omar y Alex.
1: Alex, ahí viene muy triste, compadre. Le acaban de herir el corazón. Genio, tócale algo bien lindo, bien romántico a mi compadre Alex.

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1: Tropicana, la más bacana. 10 de agosto, 7 y 34 de la mañana. 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

0: Y aquí estamos en la finca de Tropicana 100.7 en el amanecer hermoso, precioso, divino, en este amanecer tan bello de este sábado, ya 12 de septiembre. ¡Qué maravilla! Bueno, venga, la gente que me estaba preguntando por la memoria. Yo les conté la semana pasada que, bueno, hace 15 días les estoy contando, que es que íbamos a empezar con la entrega de la memoria, pero con el terremoto pues se le dañó la empresa de la persona que entrega los llaveros y entrega las memorias. Entonces me dijo, venga, no se las voy a poder entregar ahí como arrancando septiembre, deme unos 15 deditas, mientras yo me acomodo el sitio, porque me dañó el computador, bueno, todos los insumos. Y entonces ya se la entrego. Entonces, para los que han hablado hoy para adquirir la memoria, no se preocupe, que su memoria ya ahí está. Si ya la encargó, ahí está. Ya no se preocupe que esta semana apenas el proveedor nos entregue las memorias, empezamos a repartirlas. Por eso no se preocupe. Calmaos, pues. Que la gente se hace, ay, que yo encargué la memoria y no me ha llegado. No, espérese, que es que el terremoto también afectó a mucha gente. Y los tiempos son así, si me voy a entender. Entonces, para que no se me estrese pues la gente que ya adquirió la memoria, tranquilos que ahí están ya anotaditos, ya les va a llegar a su casa o buscamos la manera de llegar. Segundo que todo, los que están preguntando, ¿y cómo es lo de la memoria de la parranda de la finca? ¿Que cómo suena? Que vea, eso tiene una carpeta, ya no necesita más. 20 horas de música de seguido. O sea, 20 horas, imagínese, de seguido, 20. Usted la pone y no tiene que, adelantémosla, no, no. Usted la pone y son 20 horas derecho. Pero no me pidan que hay que un reggaetón, y no tiene reggaetón, no tiene vallenato, no tiene nada de eso. Tiene la, por eso se llama parranda, porque es parranda clásica, la parrandita que nos recuerda a diciembre, la montañita, la parrandita que nos recuerda, por ejemplo, esto, vea. Así más o menos suena la memoria de la finca, ¿no? Así, tan, tan, tan, tan. Y después de una de estas sigue una así, vea.
1: ¡Esto es diciembre!
0: ¡Parararán, parararán, parararán, pararán, pararán! ¡Maravilla! Como estamos en hombre. ¡Tan, tan! ¡Qué buena la noche! Y después de una de estas viene una así, vea.

0: Quiero tomar mi guarila, que entonces le atravesamos una cibia.
1: ¡Eso! ¡Qué maravilla!
0: Ah, no, es una maravilla. Pararam, pam, pam, pararam, pararam, pararam, pam, taca, taca, taca, taca, taca, taca, taca, taca, tan. Ponga pues cuidado.
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0: más o menos así suena el listado de la memoria de la finca, ¿sí? Está así organizadito. No tiene usted nada. Usted la pone y se pone a armar arbolito de Navidad, se pone a hacer natilla, buñuelos, se pone a dar tamales, se pone a dar la comida. Usted la pone cuando lleguen los familiares del otro lado y los pone con esto a rumbear, a bailar, a chillar, a parrandear, mejor dicho. Para que lo tengan en cuenta. Así más o menos suena la memoria de la parranda. ¿Qué tienen que hacer ustedes? Simplemente encargarla. Pregunte cómo adquirirla a este WhatsApp. Esto es un WhatsApp para que no marque, no timbre, no nada. Eso es un WhatsApp. Va a preguntar ahí. Si se demoran es porque llegan un poco de mensajes y un poco de gente que pregunta otras cosas, que están preguntando miles de cosas. Entonces, una persona solamente la encargada de eso. Y entonces lo enloquecen. Pero entonces, denle tiempo que le responden. ¿Listo? 320-572-7718. Es el WhatsApp. Es un WhatsApp para que usted pregunte cómo adquirir la memoria de la finca. 320-572-7718. Repito, 320-572-7718. Usted ahí va a preguntar: venga, ¿y cómo es lo de la memoria de la finca? ¿Cómo hago para adquirirla? Y ya. Los que ya la adquirieron, no se preocupen, ya les va a llegar, sino que vuelvo y les digo, la persona que la está organizando se le cayó la empresa. Pero él dijo, no, yo le respondo, tranquilo, déjeme cuadrar unas cositas, acomodo algo acá, que ta, ta, ta, y yo le empiezo a entregar la memoria. Entonces, esta semana empezamos a entregar la memoria para que no se preocupen, esta semana. Los que le vamos a entregar ahorita a principios de septiembre fue por el caos del terremoto y todo el cuento, eso afecta a todo el mundo. Entonces, para que lo tengan en cuenta, pero les va a llegar. Si usted ya la encargó y todo el cuento, ya les llega, no se preocupe, no me estrese. Hágale pues, aquí estamos en la finca de Tropicana, 320-572-7718. Ahí pregunte cómo adquirir la memoria de la finca. Eso es un WhatsApp, no marque, no timbre. Es un WhatsApp, 320-572-7718. Recuerde que sacamos poquitas para que usted encargue la suya rápido. No va a quedar sin ella, por favor. Ay, me quedé sin ella, vea, tan buena que suena la memoria de la finca de Tropicana.
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0: Seguimos en la finca de Tropicana 100.7 en el bonito, hermoso, precioso amanecer de este sábado. ¡Qué maravilla! Levantaditos todos, muy temprano. Bueno, les cuento, les repito para los que no han escuchado. Las personas que ya adquirieron la memoria, no se preocupen, no se preocupen que la memoria les llega. ¿Qué pasó? Nosotros íbamos a empezar a entregar las memorias arrancando septiembre, pero la persona que es la encargada de las memorias se le cayó la empresa. Entonces dijo, hermano, deme dos semanitas mientras me cuadro y organizamos todo, pero yo le respondo por eso, no hay ningún problema. A los oyentes les va a llegar la memoria. ¿Sí me van a entender? Entonces no se estresen por eso, no pongan, ay, que yo la encargué, que no me ha llegado, que... Calmaos que esta semana ya empezamos a repartir la memoria. Calmaos, no estresen por eso. Calmaos, relájense que esto es serio, ¿sí? Entonces, para que lo tengan en cuenta. Y los que no la han encargado y dicen, bueno, pero ¿cómo es lo de la memoria de la finca? ¿Cómo así? ¿Qué es eso? La memoria se llama la memoria de la parranda de la finca. Parranda. De la parranda que usted pone y le recuerda a diciembre, ¿sí me entiende? La parranda de diciembre, carajo. Eso no es que con reggaetón, que con... No. Es, por ejemplo, así, vea. Más o menos así suena, digamos, la curva musical de la memoria.
1: Si hubieran huevos, le fritaba.
0: Y después de uno de estos va a sonar uno así, vea. Y después de uno de estos suena uno así, vea. Eso, más o menos. Y entonces ya más o menos uno se imagina que con las tres que acabo de bailar se cansa, ¿no? Ya uno no aguanta cuatro canciones de seguido. La rodilla, que el tobillo, que la cadera, que la asiática y todo el cuento. Entonces uno dice, ah, póngame uno pues para echarme uno guarila que es. ¡Ay, aparato! Más o menos así suena, digamos, la memoria todo el día. Ta, ta, ta, ta, ta. 20 horas. Bueno, espera, ay, pero y apenas tiene una carpeta, pues que para qué más. 20, usted la pone y va a escuchar 20 horas derecho, no tiene que, hay que adelantar que está tan maluca, que no, está bien clasificada, bien organizada ahí. La memoria de la parranda de la finca. ¿Qué tiene que hacer usted? Adquirirla si quiere, pues. Si no quiere, pues tampoco obligación. Entonces, ¿cómo la van a adquirir? Fácil, van a hablar, no a marcar, van a hablar. Diga, quiero información sobre la memoria. 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Los que ya la encargaron, no se preocupe que esta semana empezamos a repartirla, porque vuelvo y les digo, con el terremoto, la empresa proveedora de las memorias se dañó. Entonces, están organizando y todo el cuento y se les atrasó todo. Entonces enloqueció todo. Pero ya esta semana empezamos a entregarla, así que no se preocupe. Domicilios acá en el Eje Cafetero. Vamos a ver hasta dónde llegamos, pero Pereira, Dos Quebradas, La Virginia, Santa Rosa, Cartago, nos podemos tirar hasta La Victoria, pronto La Unión. Bueno, por allá miramos. Entonces, si quiere adquirir la memoria de la finca, la memoria de la parranda de la finca, es muy fácil. Hable al 320-572-7718. 320-572-7718. Hable ahí y espera que le respondan. No me ponga, ay, pero es que hablé hace un minuto y no me han contestado. Eso llegan un viaje de mensajes, llegan 1,000, 2,000 mensajes. Es más, tanto que hay veces bloquean el WhatsApp. Imagínate, hay veces bloquean el WhatsApp y nos toca esperar a que de WhatsApp lo desbloqueen. 1, 2, 3, 4, 5 días que lo desbloqueen porque llegan muchos mensajes. De manera, muchas gracias. Yo no, a todos los. El que quiera adquirir la memoria de la finca. Listo, el que quiera adquirir, ahí la tiene. Para que estén atentos. Seguimos en la finca de Tropicana 100.7.
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0: Aquí estamos en el bonito, hermoso, precioso amanecer con la finca de Tropicana 100.7. Vamos para acá a ver si está Taparito. Llegó Taparito, vamos a saludar a los animalitos a esta hora de la mañana. Por acá, Pichu y Zehue. Ahí está Pichu y Zehue. Eso, Pichu y Zehue. Por acá están los gansitos, vea. Ahí salieron los gansitos. ¡Vivo, Colombia! A ver, ¿qué? Venga, metámonos aquí al galpón para sacar gallinitas. A ver, ¿cuál de esas pone huevo? Para el desayunito, vea, por acá está Turuleca y está también Josefina. La gallinita Josefina. ¡Ay, llegó la vaquita Lolita! ¡Tan hermosa! Venga, para acá, mi amor, no me hago cáncer de eso, no, voy a comerte de pasto ahí. Ay, Dios, demos la vuelta aquí, a ver, que aquí queda la cocherita donde está la hermosa Ramona. ¡Ay, Ramona! Ay, Ramona, Ramoncita, tan bella, vea. Tan bella, Ramoncita. Qué sea ahí, quietecita, mi amor, no se ponga. Por aquí está nuestro perrito, Paul. Eso, hermoso. Paul. Es de apellido Boloco, ¿no? Entonces, a él le gusta que lo llamen completo, Paul. Porque él es chileno, entonces de apellido Boloco, entonces ahí lo tenemos el perrito. Por acá está Michin también, hermoso Michin. Venga por acá, le lechita a Michin. Y por acá está Suchin. A ver, Suchin. Ay, tan hermosa Suchin. Suchin es la gatita. Entonces, está Michin y está Suchin. Y cuando se ponen muy cansones, los mandamos para adentro. Le decimos, Michin va para adentro y Suchin va para adentro. Y entonces los metemos y ellos ya se van de acá. No hay ningún problema. Bueno, ahí estamos pues con los animalitos. Van a dando la vueltica. Qué bueno, la cabrita que se la cabrita se llama Frutica, la fruta. La fruta de la cabra le llamamos aquí. Tan bella, hombre, qué bonita, vea. A ver, ahorita estamos pendientes del burrito. A ver, por acá el burrito Rías. ¡Ay, tan bello! ¡Ello! ¡Qué hermoso! Ya, cálmese, ve. Se enojó. Ya, no, pues. Aquí estamos en la finca de Tropicana 100.7 en el bonito amanecer de sábado. Ya les vengo a contar sobre la memoria de la finca de Tropicana.
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0: Aquí estamos en la finca de Tropicana 100.7 en el amanecer hermoso, precioso, divino, en este amanecer tan bello de este sábado, ya 12 de septiembre, qué maravilla. Bueno, venga, la gente que me estaba preguntando por la memoria, yo les conté la semana pasada que, bueno, hace 15 días les estoy contando, que es que íbamos a empezar con la entrega de la memoria, pero con el terremoto pues se le dañó la empresa de la persona que entrega los llaveros y entrega las memorias. Entonces me dijo, venga, no se las voy a poder entregar ahí como arrancando septiembre, denme unos 15 días, mientras yo me acomodo el sitio, porque me dañó el computador, bueno, todos los insumos, y entonces ya se la entrego. Entonces, para los que han hablado hoy para adquirir la memoria, no se preocupe, que su memoria ya ahí está. Si ya la encargó, ahí está. Ya no se preocupe, que esta semana apenas el proveedor nos entregue las memorias, empezamos a repartirlas. Por eso no se preocupe. Calmaos, pues. Que la gente se hace, ay, que yo encargue la memoria y no me ha llegado. No, espérese, que es que el terremoto también afectó a mucha gente. Y los tiempos son así, si me voy a entender. Entonces, para que no se me estrese pues la gente que ya adquirió la memoria, tranquilos, que ahí están ya anotaditos, ya les va a llegar a su casa, o buscamos la manera de llegar. Segundo que todo, los que están preguntando, ¿y cómo es lo de la memoria de la parranda de la finca? ¿Que cómo suena? Que vea, eso tiene una carpeta, ya no necesita más. 20 horas de música de seguido. O sea, 20 horas, imagínese, de seguido, 20. Usted la pone y no tiene que, adelantémosla, no, adelante, no. Usted la pone, hijo, 20 horas derecho. Pero no me pidan que hay que un reggaetón. Y no tiene reggaetón, no tiene vallenato, tiene. No, no tiene nada de eso. Tiene la. Por eso se llama parranda, porque es parranda clásica. La parrandita que nos recuerda a diciembre, la montañita. La parrandita que nos. Que nos recuerda, por ejemplo, esto, vea. Así más o menos suena la memoria de la finca, ¿no? Así, tan, tan, tan, tan. Y después de una de estas sigue una así, vea.
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0: ¡Parararán, parararán, parararán, pararán, pararán! ¡Maravilla! Como estamos en hombre. ¡Tan, tan! ¡Qué buena la noche! Y después de una de estas viene una así, vea. ¡Ay, qué rico! Y entonces usted dice, no, pero yo me quiero sentar un momentico porque después de la bailada me canso y me quiero tomar mi guarilaque. Entonces le atravesamos una así, vea.

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0: más o menos así suena la el listado de la memoria de la finca, sí, está así organizadito. No tiene usted nada, usted la pone y se pone a armar arbolito de Navidad, se pone a hacer natilla, buñuelos, se pone a dar tamales, se pone a dar la comida. Usted la pone cuando lleguen los familiares del otro lado y los pone con esto a rumbear, a bailar, a chillar, a parrandear, mejor dicho. Para que lo tengan en cuenta. Entonces, así más o menos suena la memoria de la parranda. ¿Qué tienen que hacer ustedes? Simplemente encargarla. Pregunte cómo adquirirla a este WhatsApp. Esto es un WhatsApp para que no marque, no timbre, no nada. Eso es un WhatsApp. Va a preguntar ahí. Si se demoran es porque llegan un poco de mensajes y un poco de gente que pregunta otras cosas, que están preguntando miles de cosas. Entonces, una persona solamente la encargada de eso. Y entonces lo enloquecen. Pero entonces, denle tiempo que le responden. ¿Listo? 320-572-7718. Es el WhatsApp. Es un WhatsApp para que usted pregunte cómo adquirir la memoria de la finca. 320-572-7718. Repito, 320-572-7718. Usted ahí va a preguntar, venga, ¿y cómo es lo de la memoria de la finca? ¿Cómo hago para adquirirla? Y ya. Los que ya la adquirieron, no se preocupen, ya les va a llegar, sino que vuelvo y les digo, la persona que la está organizando se le cayó la empresa. Pero él dijo, no, yo le respondo, tranquilo, déjeme cuadrar unas cositas, acomoda algo acá, que ta, ta, ta, y yo le empiezo a entregar la memoria. Entonces, esta semana empezamos a entregar la memoria para que no se preocupen, esta semana. Los que le vamos a entregar ahorita a principios de septiembre fue por el caos del terremoto y todo el cuento, eso afecta a todo el mundo. Entonces, para que lo tengan en cuenta, pero les va a llegar. Si usted ya la encargó y todo el cuento, ya les llega, no se preocupe, no me estrese. Hágale pues, aquí estamos en la finca de Tropicana, 320-572-7718. Ahí pregunte cómo adquirir la memoria de la finca. Eso es un WhatsApp, no marque, no timbre. Es un WhatsApp, 320-572-7718. Recuerde que sacamos poquitas para que usted encargue la suya rápido, ¿no? Quedar sin ella, por favor. Ay, me quedé sin ella, vea, tan buena que suena la memoria de la finca de Tropicana.
2: ¡Mita!

0: Tatis, limpia esas botas, vea que están todas llenas de rila de gallina.
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0: Aquí estamos tomándonos el primer tinto. No, mentira, este es como ya el décimo tinto de la mañana. ¡Ah, qué delicia! 7 de la mañana, 14 minutos. En esta finca de Tropicana 100.7, la más bacana. ¡Ah, qué maravilla! Tomemos por acá un tintico, vea. Pero este me gusta con agua panela. Me gusta el tinto, es con agua panela. Ya el que sabe mejor, ¿sí o para qué? ¡Ah, qué delicia! Es muy rico, vea. Ah, y por allá ya me voy a ir a yerbar, que tengo para unas maticas para yerbar. Bueno, de eso se trata. Vamos a revisar aquí el WhatsApp a ver quién nos ha escrito. ¿Quién se levantó temprano el día de hoy? A ver, mis montañeros hermosos y montañeras hermosas, ¿quiénes reportan desde muy temprano por acá en el WhatsApp de Tropicana? Hay gente desde la 1 de la mañana hablándonos, dito sea Dios. Ve esta noticia chévere, la voy a compartir. Mercamás informa que ya hoy está abriendo las puertas para que usted vaya y compre tranquilo, para que haga sus compras hoy tranquilo. Vaya pues, vea, dice por acá, volvimos y volvimos por ustedes. Maravilla, hombre. Saludo para la gente de Mercamás. Ya pueden ir ustedes allá a mercar tranquilo, chévere, como están acostumbrados, con su carrito por todas partes. Hágale pues, un abrazo, hombre. Desde hoy ya pueden ir. Ya ahorita madrugue, baje para Mercamás de una a hacer su vuelta. Nancy Henao, abracito para vos. Consuelo Gómez también por acá. Dice María Arango, ¿cómo hago para tener la memoria de la parranda? Vea, muy fácil, 320-572-7718. Pregunte ahí. Pues su WhatsApp, ¿oyó? Ahí tienen que preguntar, ahí no tienen que marcar ni nada, porque enloquecen a la señora ahí que está pendiente de eso. Dice por acá, vea, bendecidos amo para todos. Ya iniciando estudio virtual. ¿Qué le pasó a Gloria Liliana? ¿Cómo que virtual? Me le dañó el colegio, no puedo creer, hombre. Bueno, vamos a ver cómo le va. Tati, buenos días para ti, toda la familia Tropicana. Un bendecido día, les deseo lleno de paz y de tranquilidad. Después, por favor, una canción de los legendarios. ¡Me voy! Hágale pues. Hola, Gloria Liliana. Creo que ya se graduó este año. Hay grado para diciembre, qué maravilla. Vamos a emborrachar. Qué rico. A ver, por acá dice, ¿qué valor de novia? Pregunta al 320-572-7718. Pregunte ahí, pero espere que le conteste porque la gente es más ara. ¿Por qué no me conteste? Que yo llegan 400, 500 mensajes ahí de uno, entonces sé en lo que hace la persona ahí. Y le timbran y todo. No, pregunte y espere que le conteste. Buenos días. Espero que haya amanecido muy bien para dirigir ese programa de la finca que genera alegrías y buenos recuerdos a sus oyentes donde quiera que se encuentren. Los saluda Jorge Cortés, Jorgito, de las ricas, espectaculares arepas de la 29. Ah, Jorgito, ¿cómo va la vuelta pues? Cuente a ver, ¿cómo va la movida a esta hora con este cabecito? Una arepa y chorría de mantequilla y un cuarto de queso ahí encima. ¡Qué delicia! Dice por acá. Hola, buenos días, escuchando Tropicana 100.7. Carlito Gil desde la Virginia. Carlito, pero ¿por qué no? A ver, pregunte al 325-72-7718. Carlito. Bueno, Carlos Gil, abrazo para vos, cuídate mucho. Por acá, Carlos Alberto Garzón.
1: Mija, ponga Tropicana que le voy a dedicar un disco, mija. Ponga Tropicana, pues, pero rápido.
0: Esto me gusta.
1: Esto se emberracó, le voy a dedicar un disquito. Póngame Cuba ve triste, o ocupa. No, colóqueme Ocupaste mi nido, por favor, Tati, sí, hágame el favor, pues, hágale, colóqueme Ocupaste mi nido. Ah, la mujer la dice levantar rápido, yo. Hágale pues, mijo. Y hágale que no viene carro. Y me.
0: Oiga pues. ¿Cómo se llama? Ocupaste mi nido del dueto Revelación. Maravilla, la gente pidiendo música en forma. Yo no sé si es este. Vamos a ver si es este o no es este. ¡Oh! No, suena muy rico. Ah, eso suena muy delicioso, ¿sí o no?
2: Uy, Tati, esa canción huele a pura mancha de plátano.
0: Cierto. Huele como a verbena, me volvió esa canción de una. Pero ahorita se lo pongo. Cálmate, pues, ventarrón, cálmate, que estamos acá revisando un poco de mensajes de WhatsApp que tengo por acá trazados. Vea, dice desde Corocito, ¿ya puedo escribir al WhatsApp para pedir la memoria? Sí, claro, de una. 320-572-7718, si de pronto no tiene el número. Reporto sintonía, ¿cómo me podría complacer con la canción Tormenta? El tango, muchas gracias. Bueno, ya revisamos, a ver, no hay problema. Bárbara Caramillo dice, salud, vais bacano a empezar el sábado escuchando esta musicota y también todas sus ocurrencias. Porfa, de Julio Jaramillo, mi primer amor, y yo escucho Tropicana porque me da la gana y no me las pico. Hágale pues, sonémosle pues esta canción, claro que me toca que limpiar la aguja. Vamos a ver cómo está sonando. Ah, esto está mugroso. No, oye eso. No. hombre, me mugraste de una la aguja, hombre. La tenía limpiecita. Vamos a ver. Esto acá, hombre. Esto acá, a ver. No, mira ese mugrero, hombre. No, espérate. Está muy mugrosa esta aguja. A ver, acá, limpiemos esto acá. Ahora sí, vamos a ver si esto ya con el, le va a echar agüita aquí por encima. A ver si nos suena bien ese vinilo que está bien mugroso, está bien empolvado ese. Ocupaste mi nido. Vamos a ver qué tal. Bueno, ahí ya se va limpiando. Eso. ¡Ah! ¡Qué maravilla! Ya. Se limpió de una, ¿vio? A las 7 de la mañana con 20 minutos, aquí estamos en la finca de Tropicana 100.7. ¿Ya desayunaron? ¿Qué van a desayunar el día de hoy? Me cuentan ustedes al 316-213-1007. Dale pues.

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0: Katy, ya le picó la caña al caballo. Muévase, muévase, que está dormido hoy, sí está muy dormido.
1: 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En Tropicana son las...
2: 7 de la mañana, 26 minutos en Tropicana.
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4: 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En Tropicana son las...
2: 7 de la mañana, 26 minutos en Tropicana.
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10: 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Son las
2: 7 de la mañana, 27 minutos en Tropicana.
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12: 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En Tropicana son las
2: 7 de la mañana, 28 minutos en Tropicana.
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2: 7 de la mañana, 29 minutos en Tropicana.
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0: Katy, usted ya lavó la cochera.

0: Son las 7 de la mañana con 32 minutos. Ahí está el Caballero Gaucho, porque si no sonamos una canción del Caballero Gaucho, perdimos la madrugada. ¡Ay, Dios! Bonito amanecer, un sol espectacular a esta hora de la mañana. Va a calentar delicioso el día de hoy. ¡Qué maravilla! Levántese contento, feliz, dichoso. Levántese agradecido con esta maravilla de día que tenemos. Ojalá que nos caliente bien rico el solecito. Ayer que estuvo lloviendo, estuvo como paquito, pero ya otra vez hoy necesitamos el sol. Son las 7 de la mañana con 33 minutos. Revisemos el WhatsApp. ¿Qué han dicho por acá los oyentes? Dice por acá. Ay, venga, venga. Venga, yo les voy a pedir un favor. Con todo el respeto y el cariño que ustedes se merecen. Ustedes saben que yo los llevo en el corazón a todos. Ay, venga, no compartan más el cuento de que volvió a temblar, de que volvió a temblar. No, en serio, no, la gente está enferma con eso. No compartan eso, en serio, no lo compartan. Vea, si usted tuviera el aparato que le dice que en 10 minutos va a temblar en tal parte, ese sí, hasta se lo compro, en serio. Y hágale y lo que sea. Pero como no tenemos ese aparato, ¿para qué publicamos que tembló hace 2 horas, o una hora, o hace 3 horas? Entonces, ¿para qué publicamos eso? No publique eso, no comparta eso. Vean, ustedes se darán cuenta la cantidad de gente que nos habla acá, enfermos, que no duermen, que están, que duermen vestidos, que mantienen con, o sea, que hasta están medio durmiendo, que no, es que es mucha gente que quedó enferma con este cuento. Por favor, no compartan más el cuento del Servicio Geológico Colombiano. Sí, ellos sacan su boletín porque les toca, no lo comparta, déjenlos que ellos lo publiquen en su página y ya, eso se quede allá publicado y listo, como información, pero no lo compartan, lo suben a Facebook, lo suben a por todos los grupos y que volvió a temblar, hombre, eso está enferma a la gente, en serio. Es en serio. O sea, he hablado con mucha gente que me dice, no duermo bien, llevo más de un mes sin dormir bien, duermo a raticos, por horas, mantengo como estresado, todo el día siento que está temblando y todo el cuento. Vea, va a seguir temblando. Eso lo tenemos claro, eso va a seguir temblando suave, poquito, aquí, en la esta de Los Santos, en Armenia, en cualquier parte va a seguir temblando, porque este pedazo donde vivimos, que se llama Colombia, pues es un sitio de temblores. Entonces, pero después de lo que nos pasó, cada rato, temblor de 4.4 en tal parte, eso ni lo siente la gente. Venga, no compartan eso, en serio. No, ustedes vieran la cantidad de personas que le hablan a uno que no duermen, que la vida la llevan mal en este momento porque no duermen. Entonces, si usted no duerme, pues no descansa, y si no descansa el cuerpo le empieza a enfermar y una cantidad de cosas. Y no come, y o sea, al último usted lo va a matar, es el estar pensando en eso, y ni siquiera un temblor o un terremoto lo va a matar, no. El estar estresado con eso, el estar enfermo por eso, eso sí lo va a matar, eso sí lo va a enfermar, lo va a matar, lo va a ver nada, y no lo que verdaderamente pasa, el temblor. Entonces, venga, con todo el cariño, con todo el amor del mundo, por favor, no lo suban, no nos interesa, a mí personalmente no me interesa saber que hace 1, 2, 3, 4 horas tembló. Que me reporten eso, no me interesa, porque yo a esa hora o estaba dormido o me estaba cambiando, alguna cosa estaba haciendo. Entonces, venga, en serio, hay gente que se está enfermando, no compartan eso, no lo compartan, no lo suban. Si usted es dueño de una fanpage de Facebook, si usted es dueño de algo de Instagram, de noticias, pero es que es noticia, no, eso ya, eso no pasa a ser noticia. Eso es una información que vota que nos da el Servicio Geológico Colombiano y ya. No es obligación que usted lo publique. No es obligación que usted publique que hace una hora tembló en la Mesa de los Santos. Eso no es obligación. Eso no es obligación que hace 2 horas tembló en Chocó, por ejemplo. No es una obligación que usted publique eso. Eso sí va a enfermar a la persona cuando abren eso y se ve ese pedacito de mapa. Y ese punto rojo, ¡ay, tembló! ¡Ay! En serio, venga, la gente está enfermando y vamos a tener gente enferma en las clínicas y vamos a tener gente enferma mentalmente y eso, o sea, en serio, no vuelvan a publicar eso, se los pido de todo corazón. Usted, yo no sé si es una enfermedad de la gente publicar ese cuento de dónde tembló y cómo tembló y todo el cuento. En serio, eso tiene peor a la gente que hasta el mismo temblor, que hasta el mismo terremoto. No lo vuelvan a publicar, en serio, ni a los grupos, ni nada de eso. Eso no es información, vuelvo y les digo. Esa información la publica el Servicio Geológico Colombiano porque lo tienen que publicar. Pero eso no es información que sirva, no es. No es información que sirva. Eso no sirve de nada. Yo saber que tembló hace 10 minutos, hace 20 minutos, hace media hora, a mí no me sirve de nada. ¿Para qué me sirve eso? Ay, sí tembló. Ve, yo ni lo sentí. Eso no sirve, eso no sirve, eso no suma. Y lo que no suma, que no reste, porque hay mucha, mucha gente enferma, en serio, pero demasiadas personas enfermas con el cuento de esas publicaciones de que acaba de temblar, de que tembló en el Chocó, de que volvió a temblar en Medellín, de que volvió a temblar en Bogotá. No, no publiquen eso, en serio, de verdad. Ustedes verán si me dejan de hablar, si se enojan conmigo, lo que sea, pero no lo vuelvan ni a publicar, ni a compartir, ni a nada de eso, en serio. Eliminemos esa publicación. Cuando usted pronto la vea por ahí que alguien la publicó, pásela rápido, así, de una. Y no me ponga a mostrar, ay, vea, volví a temblar. ¿De qué sirve eso? ¿De qué sirve eso? ¿De qué sirve saber usted que volvió a temblar? Es más, cuando eso lo publica el Sistema Geológico Colombiano, ya ha temblado. Ya ha temblado. Entonces, ¿para qué? ¿Para qué volver? Les digo, eso es una enfermedad y está enfermando a mucha gente, en serio. Gente que mantiene con migraña, con dolor de cabeza, gente que quedó con un estrés tenaz, les da miedo salir a la calle, les da miedo estar en la casa, mantienen despiertos, atentos, pues como, no, ya vamos a salir corriendo. No, en serio, no nos enfermemos. No nos enfermemos con esas publicaciones. Eso está enfermando y a futuro va a matar más gente que el mismo temblor, que el mismo terremoto, que todo lo que pasó. Se los pido de todo corazón. No volvamos a publicar eso. No lo volvamos a publicar, de verdad, en serio, en serio. Usted no ha venido a Pereira y no vio cómo quedó Pereira. Usted no ha ido al norte del valle y no vio cómo quedó el norte del valle. Usted, donde usted está, digamos, no pasó nada, chévere. No publique más eso. No publiquemos, en serio. No lo publiquemos. Ay, que. Y luego lo publican. Esto era verdad. No, ni siquiera eso. Ni siquiera publique eso. Ni siquiera pregunte si es verdad, si es mentira. No. O sea, no, de nada, de temblores, nada, de nada. Nada, en serio, nada. Me perdona pues que esté como tan alborotado hasta ahora, pero no, en serio, es que es mucha la gente que nos ha hablado aquí, en serio, mucha gente que nos dice, yo no duermo, yo estoy comiendo mal, yo mantengo estresado, yo salgo a la calle con miedo, yo mantengo mirando para los edificios, para los postes, para las cuerdas, para todas. No, ya, nos vamos a matar pues pendejamente, vamos a morir pendejamente. O nos van a matar los que publican todo eso en las redes sociales y todo eso. Venga, ni en redes sociales. No publique eso, en serio. No lo publique. Se los pido de todo corazón, en serio. Perdonen pues que les haya hablado así, pero es que hasta a mí me enferma esa vaina. A mí me enferma saber que la gente está enfermando por algo que están publicando. Y eso usted abre el Facebook todo el día y eso todo el día es, tembló en tal parte. No. No más con ese cuento. ¿Listo? Muchas gracias. Dios les bendiga.
1: Con ay, la Dios. Siguiente canción, se mató una vaca en la finca.
0: 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Son las 7 de la mañana, 40 minutos en la finca de Tropicana.

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0: Tatis. ¿Cómo ordeñar así las esas manos, cochino?
1: 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En Tropicana son las
2: 8 de la mañana en punto en Tropicana.
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2: 8 de la mañana, un minuto en Tropicana.
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2: 8 de la mañana, un minuto en Tropicana.
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6: 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En Tropicana son las
2: 8 de la mañana, 2 minutos en Tropicana.
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10: 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Son las
2: 8 de la mañana, 2 minutos en Tropicana.
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2: 8 de la mañana, 3 minutos en Tropicana.
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14: 10 de agosto, 7 y 34 de la mañana. 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
1: No me lleven, por favor.
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1: Vea esa cancionzota, el calabozo de mis penas, a esta hora de la mañana sonando en la finca de Tropicana 100.7, la más bacana. Hombre, qué bueno. 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
1: Seguimos en la finca de Tropicana. Venga, esta mañana me llamó Orfando, hombre, y no le pude contestar porque me cogió en el sanitario. Ay, venga, vacío de sanitario, que está lleno. Luego viene ya regaños y que viajó todo chilgueteado, que dejaron tal cosa y que la otra. Ay, Dios, Ramosita, ¿qué es? Ahí, mi amor, que voy a hablar con Orfando, ya le la hoja cochera. No se me estrese, Ramosita hermosa, preciosa, divina. A ver, Orfandito, por acá contéstame, no dejase rasgadito para otro rato, Orfando. Hasta ahora con los rasgaditos, no, Orfando, no sea así, hombre. Estar desayunando el viejo. ¿Cómo es que dice? Ay, vea, me colgó Orfando. Vamos a ver si me vuelve a marcar y él le volvemos a ver cómo le fue esta semana. ¿Qué tiene planeado para hoy? Vea, saludo por acá para don Delio Romero, de parte de su hijo Mauricio Romero, que lo quiere mucho, que lo ama demasiado, y la mamá Lidia también, están allá a todo volumen con la finca de Tropicana. Don Delio, un abrazo para usted, cuídese mucho, hombre. Allá está el viejo, relajado, patas para arriba, pensionado. Hoy no voy a hacer nada, yo me levanto por la mañana, me tomo un tinto y no hago más nada. Ay, Dios, qué maravilla. A la vida rico que uno necesita. Digo, ¿para qué vida de millonario? Uno

0: me levanto, mejor dicho. Hago chichi, quedo desocupado, más o menos. Para que se hagan una idea. A ver, ¿quién más me habla por el WhatsApp de Tropicana? 316-213-1007. Dice por acá, vea, Tatis, ¿usted conoce las nolas? Estamos cogiendo nolas. Oiga, qué bueno, mirá, nolas tan bonitas. ¿Y con quién están cogiendo nolas, Jorge? Cuente, oh, está bonito ese, una foto que me mandaron aquí. Pues esos cafés, son nolas. Ay, Dios, ese café está más bueno, ese café para irlo a tostar de una. Buenos días, información de la memoria. Bueno, 572-7718. Pregunten ese número, pero calme, pero no estrese, que ay, que no me han contestado. Espera, que es que llegan un poco de mensajes ahí y responde y responde y responde. Entonces, luego llegan 500, 600, 700 mensajes. Entonces, la gente pregunta, entonces no hay ningún problema. Hágale, pues, la memoria de la finca. Me decían que cómo suena. Pues la memoria de la finca suena muy rico, suena muy delicioso. Eso, para ahorita, para fin de año. Uy, usted pone la memoria más o menos y le suena así, más o menos.
1: Así que estoy pobre, no. ¿Quién dijo?
0: Porque es que yo le digo una cosa. Cuando usted en diciembre muchas veces no sabe qué poner de música, ¿no? Mientras hacen la natilla, los buñuelos, mientras están haciendo los tamales y todo el cuento. Entonces, no, ¿y qué ponemos de música? Entonces, pues primero van a poner a Tropicana, ¿sí? Y después entonces usted dice, no, vea, pongamos la memoria de la finca. Entonces la memoria tiene, por ejemplo, una canción así. Luego sigue una canción más o menos así. Y después puede sonar una así, vea. ¡Oh, qué maravilla! Y como es memoria de la finca, pues está, remata con una así, vea. Está como para bajar guarito, como para esta es como para llenar menudo, más o menos. Con esta canción llena por ahí unos 10 minutos. Hágale, pues. Entonces me están preguntando, ay, ¿qué dónde pregunto por la memoria? Fácil, 320-572-7718. Tiene 20 horas de música, imagínate. 20 horas, o sea, usted la pone y nada, eso hace 4 menudos, eso hace. Hace por ahí unos 5 o 6 viandas grandes de esos de. ¿Cómo se llama? De manjar blanco. Hace, por ejemplo, también dulce breva. Alcanza a hacer tamales, alcanza a hacer natilla. Y no, todavía no ha acabado la memoria. No se ha acabado. Vea, más o menos usted la puede. Por ejemplo, el 31 de diciembre, usted la puede poner tipo 4 de la mañana. Usted levanta y la pone a las 4 de la mañana. Sí, sí, no la mueve. Y a las 12 en punto de la noche suena el año nuevo. Imagínese, pues, porque así quedó. A las 12 en punto suena el 5 para las 12 y luego el año nuevo. A que me haga eso. ¿Ah? 20 horas de música, así ese equipo de seguido. Bien programadita, bien parranderita, bien chévere. No me van a pedir reggaetón. Yo no sé por qué la gente pide tanto reggaetón, ¿no? Eso piden reggaetón. Es que no tiene reggaetón. Es que no tiene bachata. No, que en qué finca bailan bachata. Eso bailamos es con esta bota pantanera que la tenemos esclara. Entonces, 320-572-7718. Tati, buenos días. Reporto sintonía desde la vereda La Capilla, finca La Cristalina de Santa Rosa. Un saludo para mi mujer que está como Doña Regaño. Ay, aparato, no jodas. Venga para acá. Qué pereza. Dos Doña Regaño. Uy, no, aparato, no jodas. Dice por acá, va a venir pues en la torta de moto. Uy, que la torta de moto ya me prende fácil, no, no se me burlen de la motico, que ella ya prende fácil. Uy, la gente sí es envidiosa. Envidia la que le tiene a la motico, hombre. Hágale pues. Me dice más de una señora, yo hago una fuerza para que le prenda la moto.
2: Con la siguiente canción, se mató una vaca en la finca.
0: Haga fuerza. 8 de la mañana con 13 minutos, aquí estamos en la finca de Tropicana 100.7. No, no haga fuerza, pues que. Y no prende. Ahorita mandamos todo eso en el recorrido. Ahorita viene por acá el recorrido. Va derecho por Combia, baja, va a la vuelta y llega hasta Marsella. Estábamos a mandar unas cositas que tenemos ahí en la bodega. Que estamos en la finca de Tropicana.

0: Ay, mi gansito, venga para acá. Los gansos en la laguna. El agua de la chapalía. Ay, ya. Es que empiezan a morder la gente. No. Ya empiezan a morder la gente y me meto en problemas acá. Alex Castaño dice por acá en Puerto Gaitán, en el Meta. Mijo, le hablo desde Puerto López, en el Meta. Los extraño mucho, pero no los dejo de escuchar. Me saludas a Marta, mi madre, que la amo mucho. Gracias, me puedes poner en... tan amable, Medellín chiquito, Hernando Río. Oh, hombre, ya aguanta, ya, Pérez se lo programó por acá. Que Pereira es como un Medellín chiquito. No, nada, Pereira va a ser más grande que Medellín. Punto, carajo. Y si usted de Medellín está por acá, le toca que aguantarse. Y uno más, no va a volver más grandes que Medallo. ¡Ja! La gente de Medallo va a venir para acá. Buenos días, quiero saber cómo adquirir la memoria parrandera. Voy a poner 320-572-7718. Ahí está, puede preguntar. Eso es un WhatsApp. No me pongan a marcar que enloquecen a la señora allá. Señora con los deditos todos torciditos y ahí mismo enloquece. Entonces no le marque, háblele. Buen día, regáleme el número de la memoria: 320-572-7718. Bueno, ¿quién más? Me hace un poco de gente preguntando. Es que usted no me puede quedar sin la memoria de la parranda. Ahí donde quede sin la memoria. No, mejor dicho, qué diciembre tan triste que ha pasado. A ver, por acá, Anderson, ¿qué pasó?
1: Tatis, ¿cómo amanece, Tatis?
0: ¡Mala vuelta!
1: Calor, lindo.
0: ¡Epa!
1: ¡Tatis!
0: Ya pueden negro.
1: Pide pues ahí con el Redentor de Oscar Agudelo.
0: Redentor de Oscar Agudelo. Hágale pues. El Redentor. ¿Cuál fue el que me sonó ahorita? No fue el Redentor, no. Venga, mira a ver cuál fue el que me sonó ahorita. Así ya se lo soné. Eso fue lo que primero sonó. A ver quién más. Dice por acá, yo escuchando Tropicana, la más bacana. Bueno, muchas gracias. Vea, Dios les pague. Alba Luz Arango también. Buenos días. ¿Cómo le amaneció? En Dallas, Texas. Dice por acá, María Arango. Abrazo para vos. Cuídate mucho. Don Fernando Ortiz.
2: Hola, Tati. Buenos días.
0: Negrito, ¿cómo amaneció?
2: Todos por allá.
0: Cuídate bien.
2: Tropicana.
0: Muy contento.
2: Aquí en sintonía,
0: ¿Dónde anda?
2: Era de Maquinaria Amarilla.
0: Epa.
2: De aquí de Cartago Valle.
0: Úpale.
2: Sí. Reportando sintonía.
0: ¿Dónde anda?
2: Sí, muy buena música. Ahí, saludos a Michini, a Suchín.
0: Ahí está.
2: Dios les bendiga.
0: Michin está por acá y Suchín está por este lado. Venga, por acá, quieta. A ver, ya. Cálmese o lo mando para adentro. Michin va para adentro y Suchín va para adentro. Tan canzones. Ya. Se fue. No. Usted empieza aquí a pelear y ya mismo agarran y es una peleadera. Obvio, ya van a agarrarse. No, hombre. Andrés. No, hombre, ¿por qué van a pelear? Los mando a los dos para adentro. A ver. No, peleé, no, hombre. Ey. Pero mira cómo se van poniendo a pelear, hombre. No, hombre, ¿por qué? Mira eso, como le encrespó a cola a mi chin, ve. No, hombre, ¿por qué van a pelear? Ya. Van para adentro. Mi chin va para adentro y su chin va para adentro también. Ya. Adiós, pues. Se fueron a pelear por la otra parte. Qué gente tan peleonera. Vea, ¿qué me mandaron por acá? Andresito, ¿qué pasó?
3: Sintonizado. Vea, desde muy temprano.
0: Oiga, pues.
3: Desde muy temprano.
0: ¿Qué ruta va, mijo?
3: Póngame pues una cancioncita.
0: ¿Qué canción?
3: Sol de la noche. Pero póngalo, es una salsa céltica. Póngala.
0: Salsa céltica, buena, me gusta. Déjeme, por acá la acomodamos. Sol de la noche, ve, ahí está. El viejo volteando en el bus, para arriba y para abajo. Mariluz también Ramírez escuchando Tropicana. Un abracito para vos. John Jairo dice, Tropicana desde Santa Rosa. Muchas bendiciones, les habla John Jairo desde la hermosa... desde la hermosa vereda, la hermosa. ¿Sí o no? A ver, por acá, ¿quién más? Tropicana, la más bacana. Buenos días, un saludo para Wilder Díaz, que está por los lados de Cundinamarca conduciendo una volqueta y escuchando Tropicana. Wilder, a esta hora, a todo volumen por ahí en Cundinamarca. ¿En qué pueblo, hombre? Cuente, a ver, ¿pueblo caliente o pueblo frío? Buenos días, Gerson Chiquito dice por acá. María Tatis, levantando desde las 2 de la mañana, mi rey, escuchando al 100%, porque Tropicana es la más bacana, mijo. No, esa música está excelente. Buen día, Dios lo bendiga. Que tengan un fin de semana excelente. Un abrazo, viéndolos crecer fuertemente. Ah, bueno, muchas gracias, Gerson. Un abrazo, cuídense mucho. Don Uriel.
4: Y a Tropicana la más bacana.
0: ¿Qué pasó?
4: Diga, hágame favor y me coloca pues ahí el temita. Amanecí bebiendo.
0: Amanecí bebiendo. ¿Y por qué amanecí
4: bebiendo?
0: Buen
4: día. Amanece. Buena programación. Tropicana, la más bacana.
0: De una. Hágale pues. Flor Guillén por acá levantando la mano, deseando un bonito día, Tropicana. Muchas gracias. Amparo Benítez, ¿qué pasó?
5: Tropicana, muy buenos días.
0: ¿Cómo le va?
5: Amanecieron.
0: Lo más de bien.
5: Yo soy oyente fiel de la finca del Tati.
0: También.
5: Yo quiero que por favor me agreguen.
0: Ahí está agregadita, Amparo.
5: Ahí estoy escuchando la.
0: Tan bella.
5: La finca del Tati. Hombre, yo quiero que por favor me agreguen.
0: Ahí está agregadita.
5: 314.
0: Ay, no, no, no.
5: 60.
0: No, porque nada, llaman y le cobran la agregada por otro lado, Dios.
6: Tati, ¿qué? Bueno, pues, deja la pereza.
0: Pues, no puedo tener pereza, no es que es sábado. El sábado ya no se trabaja en la finca. Las vacas no se dejan ordeñar los sábados. Ramona ya tiene la cochera limpiecita, vea. ¿Qué más voy a hacer? Echar música aquí. Mira ese pastalero que está secando. Estoy esperando que eso se seque para meterlo allá debajo de las planticas que están allá creciendo. No, eso está bueno. La canción de Antonio Aguilar es La Mancornadora, 8:28 en Tropicana.

0: Ahora son las 8 de la mañana con 36 minutos. Aquí estamos en esta finca de Tropicana en el bonito amanecer de este sábado. Qué sol tan espectacular. Hoy sí vamos a sudar. Y Ave María, sí vamos a sudar el día de hoy. Dice por acá, buenos días, Tropicana con Marta desde la Virginia, Tatis. ¿Y qué hay de don Orfando, su administrador de confianza? Uy, venga, lo vamos a llamar, ya me preocupé. Uno tiene amigos que ya después de una edad ya uno se preocupa cuando no le contestan, ¿sí o no? Pues no estoy diciendo pues que a colgar los vallos ni nada de eso, pues ya uno con 80 y pico de ruedas que tiene Orfando encima, ya uno se preocupa, ya ese tipo de amigos ya hay que estar más pendiente de ellos. Ay, vea, me está tirando el teléfono. No, está ocupado por acá una orejita, ni para qué le timbro. Le daño allá la acomodadita, bendito sea Dios. Dejemos Orfando quieto que luego me llamará y me dirá, vea, está por allá. Con una zanjita, entonces no podía contestarlo. Buenos días, Tati, dice por acá Angélica Giraldo en el Parque Industrial, por aquí cogiendo una uva, escuchándola a través de la app. Qué bonito, pero eso no es uva, mi amor, eso es café. Pues para mí eso es como café.
1: Lo tomo café, también lo cojo.
0: Está rojo ese café, mira, pepita roja por toda parte. ¿Eso es por dónde? ¿Por parque? Uy, ¿dónde está esa mujer?
1: Hermosura de cielo.
0: No, está hermoso, está precioso. Vea eso, qué maravilla. Cogiendo café, tin. Mi amor, vea, pida su de los sacuditos. ¡Ah, apenas está empezando! ¡No, tiene 4 granos en esa coca! Puedes saludarme a mi hermana Gloria Liliana Granada, que está cumpliendo años en Tribunas. Que la pase súper y que la quiero mucho. En Tribunas, feliz, feliz, feliz cumpleaños para la hermosa Gloria Liliana Granada.
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3: ¡Feliz cumpleaños!
0: Para todos los que cumplen años el día de hoy, que los cumplan feliz hasta el año 10.000. Feliz, feliz, feliz, feliz cumpleaños. ¿Listo? Abrazo, pues. Dice, ando mal de amistades. Vamos a ver si está. No, mal de amistades, imagínate. Don Libardo Martínez, pero re mal de amistades. Tiene que tratar de mejor, para solicitar la memoria. Había el 320-572-7718. Ahí está, pues. A ver, por acá, ¿quién más me habla? Tengo este WhatsApp estallado de mensajes. Gracias, Padre Santo, por tanto mensaje, por tanto oyente a esta hora de la mañana. El paisa, ¿dónde anda el paisa? Esta semana pasé por allá, por donde el paisa estaba allá cubriéndose de ese solazo tan tenaz que está haciendo allá al frente de Mercasa, hombre, va usted allá, pero la atiende lo más de bien. Le colocó polisombra al negocio y todo, o sea que usted va y se relaja, se come esos fiambres, que un fiambre es como para 10 personas, imagínate, eso es enorme. Eso usted es una montaña, usted no le ve al otro lado con quién está hablando ni nada, esos fiambres del país. Ahí.
4: Yo, Tati.
0: ¿Qué pasó?
4: Tati, reportando sintonía de aquí desde la finca El Descanso. Tati, cogiendo un peluceito por acá, Tati. Y me paro, Tati, en un vástago de plátano podrido. Usted sabe qué es eso, ¿cierto, Tati?
0: Sí, claro.
4: Usted ha sido de riondo. Eso quedó oliendo como a usted, fue marrano, Tati. Me caí, regué el cabecito, una tragedia, Tati. ¿Cómo no le hace? Aquí a bañarme para irme para Pereira, Tatis. Oiga, un saludito a Fiambre del País, ahí al frente de Mercasa, Tati. Los mejores fiambres de Mercasa y el arroz con leche, ni se diga, Tati. Es una cosa de locos. Caigan, caigan, al frente de Mercasa. Sí. Tati, yo lo diga, rama seca que cae el árbol. Dígalo, dígalo, Tati.
0: Hágale, pues, que nunca vuelve a tener ramas verdes. Y arroz con leche, no, es que ese paisa lo quiere ver a uno es gordo, hinchado, lo quiere ver es barrigón, carajo. Dice Luzmari Ramírez por acá, yo escucho Tropicana porque me da la gana. Quiero escuchar Ángel Perdido. Hágale, pues. Y también quiero la memoria. Vean, la memoria es el 320-572-7718. Hay pregunta. No marquen, porque enloquece la señora con ese problema de artritis que tiene en los deditos. Y usted pone a marcar la enloquez. Espero que encuentren bien, dice por acá Argenis Moreno, para pedir la canción Amor Indio. Bendiciones para todos. Amor Indio, vamos a ver si la tenemos por acá y si la sonamos. Amor Indio. Amor Indio. Buenos días, escuchando la finca de Tropicana. Qué maravilla de programa. Vea, este es oyente nuevo. Muchas gracias, hombre. Dios les pague por acá, por este lado. Tum, tum, tum, tum, tum, tum. ¿Quién más me habló? David Alexandra Zapata en Cartago, dice. La memoria. Ah, ya. Si la envían a Cartago, claro, a Cartago la mandamos. 320-572-7718. Espera que le pregunte ahí. ¿A Cartago la mandamos? ¿La mandamos a dónde? A La Victoria, se la mandamos a Zarzal, a Roldanillo. Por ahí mandamos todas las memorias. Toda parte y cuadramos. No hay problema. A ver, ¿quién más? María Noelia, vea, en Cartago también. Eso sí es verdad. Es que mantenemos listos con el botiquín y cualquier ruido, ya uno cree que está temblando. Sí, María Noelia, no, eso es nada. Cancelado, no vamos a compartir esas vainas, ya. Fum, pum, pincha, fin. Desde el hermoso corregimiento de Altagracia, ahí está siempre, vea, la finca de Tropicana. Ya ordeñó las vacas, ya bañó a Ramona, amarre Polvo loco. Ah, Polcito, sí, claro. Michi ya entró. Sí, y en la jugada con Doña Regaños, que esa señora era para echar cantaleta. No, para echar cantaleta, Doña Regaños la tiene clara. Un saludito para mis compañeros en el trabajo en Central Equipos, en la sede Pereira, en la Badea, en Dos Quebradas, al viejo Willy también conectado. ¿Eh? Saludos al viejo Willy también. Diego Camión escuchándonos a todo volumen, la finca de Tropicana, el amor indio del caballero Gaucho. Caballero Gaucho. 8 de la mañana, 42 minutos. Aquí estamos en la finca de Tropicana 100.7. Venga, tráigame la vaca.

0: 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La canción de Tito Cortés, Amor Prohibido, sonando en la finca de Tropicana. 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
3: Con la siguiente canción, se mató una vaca en la finca.

0: Ponga Tropicana, mami, ponga Tropicana, que por ahí le mandé el saludito.
1: 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En Tropicana son las
2: 8 de la mañana, 53 minutos en Tropicana.
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3: 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En Tropicana son las
2: 8 de la mañana, 54 minutos en Tropicana.
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6: 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En Tropicana son las...
2: Con mucho gusto, en Tropicana son las 8 de la mañana, 54 minutos.
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10: 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Son las...
2: Con mucho gusto, en Tropicana son las 8 de la mañana, 56 minutos.
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2: 8 de la mañana, 56 minutos en Tropicana.
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0: Son las 9 de la mañana con 2 minutos. Aquí estamos en esta finca de Tropicana 100.7. La Lorita Caño no se levanta. Hola.
1: Hola.
0: ¿Cómo amaneció la Lorita hermosa?
1: Hola.
0: Tan bella.
1: Ruca.
0: ¿Cómo está Ruquita?
1: Ruca.
0: Abrazo para la Lorita. Vea, ¿se llama cuál? ¿Cómo llama la Lora? Siempre pregunta. ¿Y cuál? Así se llama la Lora. ¿Qué? ¿Cómo llama la Lora? Y yo, ¿cuál? Esa de ahí no. Esa se llama cuál. A ver, por acá, Fernando Lugo, conectado con nosotros. Un abrazo, don Gustavo Alzate. También vea, ay, levantadito desde hace rato. Apenas llegué al mensaje de don Gustavo, imagínate pues cómo estoy de atrasado.
2: Tati, buenos días. Le saluda a su amigo Gustavo Alzate.
0: ¿Qué ha pasado?
2: Lo felicito por su programa. Pero qué tristeza que yo le pido un disco y nunca lo coloca. El abandonado de los relicarios.
0: Oiga.
2: Espero que usted esté bien. Un saludito para Jennifer Alzates.
0: Oiga, pues.
2: Para su hijo y su esposo en Estados Unidos. Que Dios me los bendiga siempre. Te los quiero mucho.
0: Epa.
2: Y a usted que el Señor me lo bendiga.
0: Gracias, gracias, Tati. Cuídese mucho. Un abrazo. Remate mensaje.
2: Tati, dígale a la gente.
0: Sí.
2: Que comparte la clase de información. Que hablen de algo bueno.
0: Eso.
2: Que no hablen de él.
0: Ah,
2: no. Que no se deleiten con el sufrimiento y los nervios de otra persona.
0: Eso.
2: Si ellos no lo sienten, no se lo causen a otra persona.
0: Me parece muy bien, don Gustavo. Muchas gracias ahí por el mensaje. Dios le pague, Dios le bendiga. Joana Tortúa.
3: Tati, saluditos desde Dos Quebradas, Risaralda. Dos Quebradas. Activos, reactivando la economía desde Dos Quebradas, Risaralda. A lo que necesiten en polarizados, alarmas públicas en Dos Quebradas, activos, y así es. Ya no más, por favor, no más con eso de los temblores. Sí, todos los días tiembla, pero hay que seguir la vida, hay que seguir trabajando, hay que seguir disfrutándolo con la familia. Ya, está solamente pilas por si hay algo muy ya, un signo muy duro, pero el resto es normal. Estamos vivos, hay que seguir la vida. Saluditos, un abrazo para todos los oyentes de Tropicana.
0: Cuídese mucho, señor, cuídese mucho. Roberto, ¿quiere cacao?
4: Roberto, ¿quiere cacao?
0: Eso. Dice por acá, muy cierto, nos tienen peor, Julián, en Zarzal Valle. Un abrazo para la gente en el norte del Valle de Asa, en Zarzal. Vamos al Zarzal, le decían a uno siempre. Y creía uno que iba a levantar un bulto de sal, y no, era para ir a Zarzal. Tati, tienes toda la razón. Lina Cardona, un abrazo para vos. Don Albeiro, ¿qué pasó?
5: No, sí, ya, Tati, uy, ¿cómo era para echar cantaleta usted?
0: No, yo soy malo para echar cantaleta. No es que antes me cantaletean a mí. Uno ya ni duerme con tanta publicación de tipo. Sí, gracias. No, a ustedes, sin ser. Por acá en el Dobio, vea, ¿quién está?

0: así se llama, para mis hijos. Vamos a ver, si es que no me acuerdo si se llama así, pues a mis hijos, ¿cómo es que es? ¿Para mis hijos? Ah, no, sí, es para mis hijos. Consejo de padre, tengo por acá, para mis hijos. Ah, bueno, déjenme, lo buscamos por el otro lado, a ver si nos aparece. ¡Amelia, qué pasó!
1: Oye, Tatis, tómese una valeriana, tranquilícese, hombre. Ya, un infarto, se me hace tanto que dice que cálmese, que se, mejor dicho, que le da un infarto. No, tropicana, no, la mal bajar.
0: Está sin aire prácticamente. A ver, Eugenia, en España, ¿qué pasó?
2: Hola, Tatis, buenos días.
0: Por aquí
2: reportando sintonía desde Barcelona. Y nada, a ver si nos complace con un disquito. La copa rota de Alcia Costa.
0: Rota.
2: Un abrazo, pues, y feliz fin de. Y a seguir trabajando, pues, ahí en la granja. Un abrazo, chau, chau.
0: Cuídense, pues, mucho, mujer hermosa. Uy, ¿esto por qué me lo movieron así? Copa rota. Na. Vamos a poner la copa rota y sonamos la copa rota. Está enfermo el viejo, ¿no? Está enfermo Alcia Costa. Recuperándose, pero está enfermito ahí. Bueno. Luzfani, ¿qué dice por acá? Dice, buenos días, soy muy feliz por esa música tan linda que han puesto hoy, que el Señor los bendiga. Me recuerdan a mi padre cuando escuchaba esa música y nosotros éramos unas niñas. Luzfani, dice, me saludan a mi sobrino John Cairo López en España. Dice por acá Mario en el Parque Industrial, buenos días, ¿cómo va, José? ¿Cómo va la cosecha de septiembre en la finca? Muy bien, va muy bien. Ahí llegó la chiva, ya llegó la chiva y va para abajo. Ahí la voy a mandar para que recoja unas cositas allá en el sector de Marsella. Vea, aquí volteando por combi, hágale pues. Combia baja, de la vuelta, arranca y para abajo pues que nos fuimos. Mientras cuadramos esta chiva aquí para recargar de poco de cosas, vamos a irnos con música, ¿sí o no? Vamos con música, dale pues. De la vuelta pues.

0: Hombre, qué maravilla. Los cuyos ahí, el lirio negro que cantaban los cuyos. A ver, por acá le bajamos a este coso para que nos entren los mensajes bien chéveres, bien bonitos. Tun, tun, tun, tun. A ver, ¿quién más me habla en la finca de Tropicana? 100.7, 9 de la mañana con 18 minutos. Don Fernando Montes, ¿qué pasó?
1: Buenos días, Tropicana. Aquí desde Nueva York, Fernando. Para saludar en el Villar Vera de la playa, Los Cuervos.
0: Los Cuervos.
1: Que Dios los bendiga y que tengan buen día.
0: Muchas gracias, hombre. Dios le pague también para usted. A ver, ¿quién más nos habla por acá? Vanesita Galeana en Cartago. Yo quiero la memoria. Hágale pues, pregunte aquí, vea, al 320-572-7718. Ahí puede preguntar por la memoria. Pero espere que le conté. La gente cree, la señora está con los deditos todos torcidos, hombre, y quiere que le contesten de una. 320-572-7718. ¿Listo? Bueno. Vamos a ver qué más tenemos por acá. Mucho mensaje, mucha gente hablándonos. Qué bueno, nos gusta que estén tan activos en el WhatsApp de Tropicana. Luis Fernando Marín dice: saludo en sintonía desde Villaverde, en Cuba. ¿Me puede complacer con esta hermosa canción, Triste Navidad? Uy, no, Triste Navidad, no te creo, hombre. La Navidad no es triste, hombre. Necesitamos que la Navidad sea feliz, sea motivadora. Dice por acá Héctor Largo, que es de Cartago. Buenas para la memoria de Cartago. Allá le llega. 572-7718. Cartago le llega ya, pin. Personalmente le entrega, no hay ningún problema. Por acá, ¿quién más me habla? Sunay Zapata, dice por acá. Suani Zapata dice: buenos días, un saludo para mi madre y mi hermano Arnovia Zapata y Juan Pablo en Santuario Risaralda. Los amo con todo mi corazón. La gente de Santuario también me va a ir reportándose, qué bueno. Póngame pues la canción que hoy se hace morcilla donde Barranco. ¿Y se hace morcilla donde Barranco? ¿Cómo se llama la canción de la morcilla? Me busco por acá a ver cómo se llama la canción de la morcilla. A ver, buenos días, escuchando La Finca de Tropicana 100.7. La voz, con una canción que haga algo de la morcilla. En serio, ponga cuidado. Tati, buen día, no se olvide de mi cumpleaños hoy. Cumplo con mi esposa Rocío Arango. Saludos para ella, gracias Tati. Que los dos cumplen año el mismo día. No te creo, en serio. No, le dice: mi amor, le quiero vender regalo. Ah, bueno, yo también le quiero vender regalo. Vos imaginás. No, mi amor, no le tengo para darle regalo, yo tampoco tengo para darle regalo. ¡Ay, Dios! Hombre, feliz cumpleaños, Pedro. Déjeme por acá que me reinicie el computador y lo pego una saludadita bien buena. Para pedir la memoria, no alcancé a copiar el número. 320-572-7718. Hágale. Oiga, pero no olviden que no hay que marcar, hay que hablar. Es un WhatsApp. Ah, eso es un WhatsApp. No me pongan a marcar que enloquece. La señora con los deditos todos torciditos. Y usted pone a marcar, la enloquece, la enloquece. Edilberto Chimazuque dice por acá: un saludo para todos en Tropicana, por favor, para saludar. ¿A quién iba a saludar por acá? Para saludar a mi madre que está cumpliendo 80 ruedas. Oh, hombre, está entera la cuchita. María Julia Aguirre, de parte de toda la familia. Un feliz cumpleaños a mi madre, le encanta el tema Temeridad. Buenos días, Datis, un abrazo de Gilberto Chimazuque para la querida madre, doña María Julia Aguirre, que le ha tocado que aguantar a ese sinvergüenza toda la vida. Ay, madre, no, le va a hacer un monumento, mi señora, dito sea Dios. Aguantar a Gilberto, hágame el bendito favor. Bueno, feliz cumpleaños, vea. Buenos días, quiero saber... ¿Para cuándo llegan? Bueno, les contaba que es que se nos atrasó la entrega de las memorias porque el proveedor de los del llaverito chévere, ¿cómo le parece que le cayó la empresa, hombre? Se le cayó y se le dañó todo, entonces se atrasaron un poco de entregas y un poco de pedidos. Dijo: esta semana empiezo a mandarles para que le mande la gente a la que tiene encargadita la memoria para que la empiece a llevar, porque es que dígales que me disculpen, pero me cayó la empresa con el terremoto. Entonces ya esta semana empezamos, apenas lleguen esos chun chun chun chun, y empezamos a mandar para todas partes memorias que nos han pedido los oyentes de Tropicana, ¿listo? Entonces ya esta semana no, tranquilo, que así estoy yo. Esta semana empezamos a repartir las memorias, sino que si la persona que estaba haciendo los llaveritos, que son muy chulitos, muy bonitos, le parece que le cayó la empresa, hombre, le cayó la tapia, bueno, varias cositas, entonces dijo: vea, se me dañó el computador, me tocó conseguir un computador prestado, bueno, todos unos elementos que tiene, entonces por eso se atrasó la entrega de la memoria. Pero tranquilo, si usted ya la tiene encargada, allá le llega, cálmese, no me va a estresar, ¿qué pasó? Que no, cálmese, que allá le llega, allá le llega, está ahí acomodadito. apenas lleguen los llaveros, me dijo, vea, por ahí miércoles o jueves que lleguen los llaveritos, ya empieza usted a entregar la memoria. Y yo, no me preocupe, estamos echando es para adelante todos, hermano, no me preocupe. Esto es para echar y todos nos entendemos, ¿cierto? Todos nos entendemos que le cayó la empresa, pues, ¿qué hacemos? Yo que le voy a exigir, hermano, me tiene que dar los llaveros ya. Le cayó la empresa, hay que esperar, pues tenemos que esperar, así nos ayudamos. Dice, buenos días, saludo, una pregunta. ¿Los almacenes de venta de telas en el centro están trabajando normal o de pronto habrá algún teléfono? ¿Quién me da información de los almacenes de telas en el centro? ¿Cómo están trabajando? Mil Telas, Telas Medellín, creo que era otro, Telas y Telas, Telas del Centro. Bueno, yo no sé cómo llaman los almacenes de telas del centro. ¿Quién me dice cómo están trabajando, hombre? ¿Cómo están trabajando los almacenes que venden telas en el centro de Pereira? Por favor, muchas gracias. A ver, por acá, Dianita Silva, vea, levantó por acá la mano, sintonizada como siempre desde la Virginia. Rubidia, ¿qué pasó?
2: Ya está, Tiburón, diga, ¿cómo amaneció? Tan hermosa, están cortando en mi tropicana, la más bacana. Ay, hace día no hablaba, pero es, no los dejo de escuchar.
0: Tan hermosa.
2: Tengan cuenta eso, mi tropicana, la más bacana. Y De dos quebradas,
0: vea. Qué hermosa. Dice por acá, escuchando la finca de Tropicana. Muchas gracias por esa programación. A ustedes, hombre, Dios les pague. Dios les bendiga. Dice por acá, otro oyente nuevo. Vea, oyente nuevo. No lo puedo saludar todavía porque tengo el computador vuelto nada, pero ya los vuelvo a saludar. A ver, calma. Janier, ¿qué pasó?
3: Tati, buen día. ¿Cómo amanecen? Tati, consulta. Yo por ahí ya hablé con. Para la memoria.
0: Hágale.
3: La ya le mandé todo, pero pues no ha visto como los mensajes.
0: No, no me preocupe.
3: Cualquier cosa ustedes me confirman, papi.
0: Sí, no, confirmado.
3: ¿Para qué fecha tendremos la memoria?
0: Eso, ya está de manita. Espere, que es que el muchacho vuelvo y le digo, mandamos hacerle unos llaveritos todos chulitos. ¿Y cómo le parece que le cayó la empresa, hombre? Ah, es que eso afectó a mucha gente, dito sea Dios. Entonces me dijo, hermano, dígale a los oyentes que me den una esperita, yo acomodo aquí unas cositas y ya. Y entonces, estamos ahí pegados, estamos esperando eso, pero tranquilo que ya le llega. Si yo ya la separo y ya todo el cuento, ya le llega. Gladys, ¿qué pasó?
4: Tati, buenos días, ¿cómo amaneció, Tati?
0: Bien.
4: Tati, ¿por qué no me hace un favor y coloca un disquito que hace mucho tiempo que yo no lo escucho?
0: ¿Cuál?
4: Que esta semana lo escuché y es La Realidad de la Vida, que dice... Hay que vivir el momento feliz, hay que gozar lo que puedas gozar. La vida es un sueño y todo se va.
0: Tan bella.
4: Pero no sé quién lo canta, no sé qué, cómo se llama. No podría hacerme el favor de
0: buscarlo.
4: Lo vi esta semana lo vi en una emisora.
0: Ay, oye.
4: No sé si sería en la suya o no.
0: Ay, quién sabe.
4: Si me hace el favor.
0: De una, déjeme lo busco. No hay ningún problema.
4: Y mira a ver si lo encuentran, ¿no?
0: Sí,
4: que
0: sí,
4: hace
0: sí.
4: Mucho tiempo que casi no lo colocan, solamente esta semana lo vine a escuchar.
0: Voy a anotarlo por acá.
4: Me hace el favor, Tati, por favor.
0: Hágale pues. 9 de la mañana, 26 minutos con Tabito, me voy con música.
5: Buenos días, lo está saludando Tabio. Desde la cara, por aquí está con mi hermano escuchándolo. Aquí yo también quiero una memoria, porque esta mujer me olvida mucho las cosas. Es como mal de la memoria, entonces, a que me mande una memoria por ahí.
0: Estoy mal de la memoria. Ay, Dios. Bueno, a ver qué me pidieron por acá. Oyentes que se van reportando. Dice: yo siempre escucho Tropicana, la más bacana. ¿Me ayudan con esto? Bueno, ya miramos a ver. Más gente por acá escuchando la finca de Tropicana 100.7. Me pidieron, bueno, canción que me pidió por acá El País. Y esa me la pide, mejor dicho, este es un himno nacional aquí en la finca de Tropicana para que le pongan cuidado, pues. ¿Sí o no? Himno nacional, vea. Rama seca que cuelga del árbol que nunca vuelve a tener hojas verdes. Son las 9 de la mañana, 27 minutos. Aquí estamos en la finca de Tropicana 100.7.

0: Ay, ¿por qué devolvió el disco? No, a mí no me voy a poner esa canción, ve.
1: Mita, quite la memoria con lo que tropicana.
0: Sí, sí, quítela, quítela. Póngame esta, vea.

0: Son las 9:36. Aquí estamos en la finca de Tropicana 100.7, la más bacana. Ay, ya viene por ahí Suchín. Venga por acá, Suchín hermosa. ¿Qué? ¿Qué pasó? A ver, Taparito. ¿Quién más nos habla por acá? Brian Londoño dice por acá, buenos días. En el aeropuerto, calamos en mis penas. Bueno, Jonathan dice por acá, un gran saludo para la hija Luciana Liscano y para el esposo, mi esposa Vane Acevedo, alistando a la niña para llevarla a la catequesis en la iglesia de Villaverde. Catequesis, qué maravilla, hombre, qué maravilla. Nos vamos de primera comunión, que invite. ¿Qué más pues, mijo? Saludos desde Suachayor, el viejo Collazos, mijo, ¿cómo vamos? Collacitos, ¿cómo va la vuelta? ¿Qué ha pasado en Suacha, Cundinamarca? En Suachayor, ah, bueno. Aquí yo le tengo a Roldayor, señor Roldayor. Carlitos, ¿qué pasó?
1: Buenos días, Tati, buenos días desde aquí de los Estados Unidos, las carreteras de los Estados Unidos. Todos los fines de semana los escucho, hermano.
0: Muchas gracias.
1: Muchos saludos para toda mi familia allá en Pereira y en Santa Rosa, mi hermanita Elizabeth, mi hermano James, mi madrecita que está por allá también. Muchos saludos a toda mi familia, mis primos, a mis tías. Muchos saludos a todos. Esta emisora es una berraquera, hermano, una berraquera, los felicito.
0: Gracias.
1: Mi nombre es Carlos.
0: Carlitos, cuídense mucho, hombre. En los Estados Unidos, un abrazo para él, Andrés Romero.
2: Hola, Tati, buenos días. Acá escuchando la finca de Tropicana.
0: Qué bueno.
2: Tati, me va a complacer con una cancioncita.
0: ¿Cuál?
2: Muchacha de risa loca. Es un tema, esa música es vieja. Solo que usted nunca me la ha colocado. A ver, pues, bóquela, esa música sí sabe esa pura mancha de plata.
0: Pues no las tengo todas, la gente que yo acá tengo, pues, los 1000 álbumes de los cuyos. No, me toca que buscarla por un lado, por el otro. Rogarle a Julano, deshiervar, limpiar discos y todo el cuento. A ver.
3: Hola, muy buenos días, familia Tropicana. Quería saludarlos, desearles un excelente día y principalmente felicitarlos por tan buen programa.
0: Hombre, gracias.
3: Les habla Miguel Olivar de Cartago Valle, por aquí en la carretera nacional. Vía hacia Zarzal. Saludándolos desde la familia Jardines del Renacer.
0: Oiga, pues.
3: Una empresa excelente. Mi amigo, para pedir una canción, ponga la que mencionó ahorita de los Gansos de la Laguna para ver si me trae recuerdos de mi infancia. Muchas gracias, un abrazo, bendiciones.
0: Va a poner los Gansos en la Laguna, los Gansos. Se la pone de primera en la otra hora. Ponga pues cuidado. Los Gansos en la Laguna, el agua la chapalea. Ay, chun. A ver, me está pidiendo los otros Gansos. Bueno, no sé. Bueno, que llamaba la de los Gansos. Bueno, ahí me dicen pues ustedes. Juan Guevara, ¿qué dice por acá? Buenos días para saludar a la familia Guevara en Risaralda, Caldas. Siempre los escucho. Juanchito, ¿qué ha pasado? ¿Cómo va la vuelta? Rosario Chávez también dice buenos días. Yo escucho la finca de Tropicana. Me hace el favor y me pone un disco Rama Seca. Ahí se los uné. Dice por acá. ¿Quién más? Luz Alba Marín. Tatis, ¿cómo amaneció? Saludos desde Dos Quebradas. ¿Me puedes regalar el Tanto que te quise de Darío Gómez? Lindo día, mi Tatis. ¡Qué fincota! No, es una fincota hermosa, hombre, qué maravilla. Por acá, vea, buenos días. ¿Quién? La memoria, ya le iba a ver. Para la memoria, pregunté al 320-572-7718. Hay pregunta. No marque, pregunte ahí que ahí le tienen información. Constanza, abrazo para vos, cuídate mucho. Quiero escuchar la foto de los dos. Vea, desde Tarragona, España, acá son las 3:40, siempre lo escucho. Uy, aparato, ¿en serio? Está tarde, está temprano, bueno. Hola, buenos días, Tropicana más bacana, el grupo de ciclismo, si nos dejan en Cartago. ¿Y si los dejan o no los dejan? Hoy en la ruta Cartago-Modín-La Germania van, uy, aparato, van a sudar y con este calor. Por acá saludos desde Roldanillo. Daisy, abrazo para vos, cuídate mucho. Juliancho está perdido, vea.
4: Tati, Tati, buenos días.
0: Señor.
4: Reportando sintonía. Por aquí con el nené.
0: Ole, cambiaste
4: que
0: de celular.
4: Que me la manda pidiendo Tropicana todo el día.
0: Cambiaste de celular.
4: Para que le ponga un temita.
0: Que le escucha mejor el sonido.
4: Póngale alma de mujer para no perder la madrugada. Saludos pues, Tatis. Un saludito para ahí para el parcero David. Pues,
0: David, un abrazo.
4: Vamos, Tatis.
0: Cuídense mucho. Hágale pues, ahí estamos siempre conectados con la gente de los Estados Unidos. John Alexander Benavides dice desde Normandía, Francia, como siempre, escuchando la mejor emisora de Colombia, Tropicana, la mejor del mundo mundial. Y por favor, un disco Romance Quinceañero, un abrazo. Y aquí me toca que venir a buscar canciones en forma. Vea, no les miento, tengo por ahí 400 canciones que me han pedido que voy anotando para empezar a bajar al sistema, porque no las tengo. Y eso me han pedido, pero no, es que nada más buscándola se enreda uno con ese chamisero, con ese malecero. Me coloca por favor el Caminante de las Hermanas Lago. Gracias. Soy Margarita, ¿cómo te ha ido pues? ¿Te ha pasado de nuevo? Amparito Salazar, ya levantó.
5: Hola, mi querido Tati, muy buenos días. Amparo Salazar reportando sintonía desde Málaga, Parque Industrial. Qué sintonía tan elegante, chévere. Tati, la cancioncita como siempre, Petrusca dejó llorar a mí. Dios lo bendiga grandemente a ti y a todos los propios oyentes. Chao.
0: Vea, Petrusca, para que ahí la tengamos a sonársela, pues, Petrusca. Y dice por acá Luz Mari Colorado, Dios le pague, muchas gracias a ustedes, muchas gracias, que además siento por acá hablan, esto está lleno de mensajes. Vea, ahí va regresando.
6: Buenos días, Tropicana, reportando sintonía por acá por los lados de La Libertad, Nacederos por el aeropuerto, para enviarle un saludo de feliz cumpleaños al niño Ángel Santiago, que es bendito entre las mujeres, felicitaciones de parte de su mamá, sus dos hermanitas, y para solicitar una canción, juguete de viejo, muchas gracias.
0: Hágale, pues vea, eso están, hablen y hablen, qué maravilla. Nazli en los en Nueva York dice por acá, me puede complacer con la canción Percal. Vea, otra que me toca aquí anotar aquí para descargar.
7: Hola, Tati, muy buenos días.
0: Aramita.
7: Muchas bendiciones. Me encanta tu programa, me encanta tu voz. ¿Qué iba a decir yo? Porque hoy le dicen Tati. No sé. quiero escuchar el distrito, ni me nombre ni me lloren. Y a la Aramita acá ella y tal.
0: En estos días les digo por qué me dicen así. Porque tengo el remoquet. Ni me nombre ni me lloren. Dice por acá. Llore. Ay, Dios, esto porque se enloqueció así. Ni me lloren ni me nombren. Por eso me está enloqueciendo aquí el sistema. Me está sacando la lengua y todo. Yo no lo encuentro. Bueno, pues vamos a ver qué más dicen por acá los oyentes. No tengo, estoy lleno de mensajes. Saludos de Santa Rosa. John Jairo desde el CEA en Santa Rosa, en la Academia de Conducción. Tropicana, la mejor. Un abrazo a los muchachos de la Academia de Conducción. Esta mañana que venía para acá, venían una muchacha aprendiendo a manejar y traía el carro pinchado. Ah, yo creo que le dijeron, hoy la clase es cómo manejar pinchado. Ay, Dios, Humbertico, ¿qué pasó?
8: Buenos días, familia Tropicana. ¿Cómo nacieron desde ese día?
0: Bien, muy bien.
8: Quiero escuchar el día de mi partida de las Calandrias. Buen día para todos. Por aquí, bien, gracias a Dios, haciendo jolecito. Vale, que estén bien por acá, bien, a todos los radioescuchas.
0: Ah, bueno, eso me gusta. A ver, por acá yo siempre escucho Tropicana, la más bacana. Muchas gracias, hombre, del Spaghetti, mucho diente nuevo. Fernando Cárdenas también. Ya que mandaron ahí, Fernando Cárdenas, ¿qué pasó?
9: Tati, buenos días.
0: Negro.
9: ¿Cómo estás, mi oyendo?
0: Bien.
9: Tati, un temita. Hace rato me colocó un tanguito. Claro. Y todavía te quiero. Alfredo de Ángeles con
0: Oscar. Ah, sí, Alfredo de Ángeles. Otro que también tengo ahí anotado para descargar porque son muchos. Dice por acá, ¿cómo puedo hacer para la memoria? Vea, muy fácil, vea, 320-572-7718. No estresen que ahí les contestan. Con sol de cubita la bella. Ahí les contestan, pero pues se demoran en contestar, pero ahí les conté. Que a veces llegan tantos mensajes que hasta bloquean. Se ha bloqueado ese WhatsApp como 3 y 4 días. No, eso no se puede contestarle a nadie. Hasta que por ahí el señor Marzúquemer, el dueño de WhatsApp, nos desbloquea y, ay, Dios. Pero bueno, vea, ¿cómo hago? 320-572-7718. Ahí estamos, pues. Chavos, vea, música que me pidió por acá Amparito Salazar, vea. La mujer escucha esta canción y a mí me pone a barrer, a trapear, a desmanchar el baño, a sacar ese hongo que tiene en la cocina. Ahí mismo, por ahí vamos a lavar el tanque que está también con ese hongo verde. 9 de la mañana.

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1: Tatis, afile pues ese machete y póngase a deshiervar rápido.

0: Y sonaron cuatro balazos a las, ¿qué? 4 de la mañana. 9:53 en la finca de Tropicana 100.7. Vámonos para Palo de Agua. Allá nos vemos, pues. Allá nos vemos en Palo de Agua con esa, con el proyecto Ocobo.
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0: 9:54 en Tropicana.
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3: 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En Tropicana son las...
0: 9:55 en Tropicana.
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1: 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Son las...
0: 9:55 en Tropicana.
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0: 9:56 en Tropicana.
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1: Con los buenos días los saludo a ustedes aquí desde la constructora Palo de Agua. Qué mañana tan espectacular, qué sábado tan maravilloso como para empezar con Tropicana, la más bacana. Y siendo las 10 de la mañana con 7 minutos, me encuentro con Laura, que es coordinadora de mercadeo de la constructora Palo de Agua. Laura, con los buenos días, ¿cómo estás?
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1: Bueno, hoy tenemos una gran jornada de asesoría, Vive Ocobo se llama. Vamos a tener también, tenemos juegos, tenemos buena música con Tropicana, la más bacana. Y además, lo que más nos interesa, que es cómo podemos hacer el sueño realidad de tener un apartamento o una casa.
2: Bueno, en nuestra jornada de asesoría te cuento que vamos a tener el acompañamiento del área de vivienda de Confamiliar Risaralda, que va a dar toda la información de postulación a subsidios, cómo lo pueden hacer. Lógicamente, Constructora Palo de Agua está recibiendo los subsidios para la compra de vivienda. Entonces, esa es una gran información. Pienso que todos quisieran recibirla. 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
1: Bueno, esa asesoría, recuerde que estuvo ya desde las 8:30 de la mañana hasta las 4 de la tarde, en esta mañana espectacular, en este sábado, para que usted venga con toda la familia y no se quede sin preguntar cómo puede hacer para esos subsidios. Laura, también de pronto algún contacto en el que podamos escribir, de pronto, ¿lo tienes ahí? O si no, les cuento mientras tanto que el proyecto está muy, muy bonito mientras buscamos el número en el que se pueden escribir, porque también si usted es colombiano que viene al exterior y dice, yo, después de todo lo que nos pasó, quiero hacerme a una casa, quiero tener también una inversión y postularme de pronto en ese subsidio, pues también lo puede hacer. Aparte de eso, muchachos, les cuento, oyentes, que estamos con Familiar, con su espacio de viviendas y subsidios. Buenos días, ¿cómo estás?
3: Hola, muy buenos días para todos.
1: Bueno, cuéntanos, tú haces parte del equipo de Confamiliar, donde nos vas a explicar cómo postularnos a los subsidios.
3: Claro que sí, postularse es muy, muy sencillo. Digamos que el sueño de una vivienda nueva, aunque puede ser aterrador, pero es algo que se puede lograr con la ayuda de subsidio de vivienda Confamiliar y, por supuesto, la constructora que tenemos para hoy. Es súper fácil, son 4 punticos, ser afiliado a Confamiliar, en lo que los ingresos no superen los 4 salarios mínimos vigentes, que el hogar no haya tenido antes un subsidio de vivienda, y también el hogar debe contar con un ahorro previo, que se pueden ver en cesantías inmovilizadas o en una cuenta de ahorro programado.
1: Bueno, seguimos con más información con Palo de Agua, constructora Palo de Agua, Vive Ocobo y Tropicana, la más bacana.

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1: Bueno, y seguimos aquí en Vive Ocobo, esta gran jornada de asesoría que tenemos con la constructora Palo de Agua. Les cuento que estoy con Caterine, que ya hace parte del área de vivienda de Confamiliar, y ella ya nos contó esos requisitos importantes que debemos tener para aplicar a los subsidios. Pero entonces, Cate, yo voy a aplicar ya al subsidio, tengo esos cuatro requisitos, ¿cuáles son los pasos a seguir?
2: Bueno, los pasos a seguir es estar pendiente a las próximas convocatorias. En este caso sería el próximo año. Igual se pueden acercar el día de hoy. Vamos a estar hasta las 4. Ampliamos mucho la bienvenida para que vengan, se acerquen, conozcan nuestros requisitos y documentos y, por supuesto, este gran proyecto.
1: Bueno, uno de los requisitos es contar con un ahorro mínimo de 15 millones, pero yo no tengo sino como 5 o 6 que he ido como guardando. ¿Cómo es eso ahí? ¿Cómo puede hacer las personas que tengan ese ahorro y que digan, bueno, yo quiero postularme a conseguir mi proyecto de vivienda?
2: Bueno, lo más importante es que cuando hablamos de los 15 millones de pesos es que se vean reflejados, ya sean cesantías inmovilizadas o en una cuenta de ahorro programado. Pero también tenemos un punto que es importante y es aportes a la constructora. En este caso, si tú ya has dado esos 5 millones a la constructora, lo que vas a hacer es solicitar un certificado y nos lo vas a enseñar a nosotros. Y ya, junto con los demás documentos, puedes hacer la postulación.
1: ¿Y cuándo me avisan a mí que yo estoy postulado, que yo quedé seleccionado para ese subsidio? ¿Dónde podemos revisar?
2: Claro que sí, Camila, todo eso va a ser vía correo. Nosotros les vamos a estar avisando si pasaron, si tuvieron inconvenientes o quizás una novedad. Lo más importante es que siempre vamos a estar pendientes de nuestros usuarios y que ellos sientan el acompañamiento por parte de Confamiliar.
1: Bueno, el proyecto Vivienda de Confamiliar hace parte de esta gran jornada de asesoría con la constructora Palo de Agua, y la invitación es que usted venga hasta las 4 de la tarde, van a estar ellos y además van a estar acompañados de Tropicana, la más bacana.
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1: Seguimos en la gran jornada de asesoría de vivienda con la constructora Palo de Agua aquí en la vía El Japón Frailes. Hoy me encuentro con Daniela, ella es asesora de la constructora. Daniela, buenos días, ¿cómo estás?
2: Buenos días, muy bien, gracias.
1: Bueno, Daniela, tengo una pregunta muy importante y creo que esto también lo refleja nuestros oyentes de Tropicana. ¿Cómo se vieron afectadas o no se vieron afectadas las construcciones de Palo de Agua con este terremoto?
2: Les contamos a todos nuestros proyectos de la constructora Palo de Agua. Según las evaluaciones técnicas, no tuvimos ninguna afectación estructural con el terremoto. La misma calidad que tenemos en todos nuestros proyectos la traemos aquí a la sala de ventas Socobo para que tengan totalmente confiabilidad en el proyecto.
1: Bueno, eso es un parte de tranquilidad para todos los que ya estamos pensando en adquirir ese proyecto de vivienda. Y bueno, Daniela, cuéntanos que cuántos apartamentos o cómo quedan ya las viviendas en Socobo. Bueno, ¿cómo es eso?
2: Bueno, invitamos a todos los oyentes para que se acerquen a la sala de ventas. Es un parche muy familiar para que vengan y tengan una mejor asesoría. Pues manejamos unos apartamentos, un área construida de 52.70 metros, con una muy buena distribución, con un buen mirador acá en la vía Japón Frailes. Tenemos varias unidades disponibles, manejamos pues lo que es la sala comedor, estudio, baño. Tenemos baño social, baño de la habitación principal, balcón, tenemos el área de lavado. Entonces, para que se arrimen con toda la familia hoy, estamos hasta las 4 de la tarde. Los invitamos para que vengan, para que les demos una asesoría muy profunda a todos nuestros oyentes. Y también tenemos los asesores de Confamilia, de los de subsidio y de Credifamilia, para que tengan una muy buena experiencia con nosotros el día de hoy.
1: Bueno, por lo que veo, también esos apartamentos vienen con todos los fierros y un alicate, como dicen por acá en la emisora. Y si usted de pronto tiene más dudas o es un colombiano en el exterior que quiere empezar a pensar en ese proyecto de vivienda, quiere invertir en un apartamento, en una casa con Palo de Agua, en Socobo, que ahora mismo está empezando construcciones, Daniela, ¿dónde se pueden comunicar?
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1: Ahí está entonces el número en el que usted se puede comunicar y recuerde que vamos hasta las 4 de la tarde con esta jornada de asesorías con Palo de Agua y además con Tropicana, la más bacana.
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3: Aquí estamos a través de Tropicana 100.7 en esta mañana hermosa, en este precioso sábado. 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
2: 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En Tropicana son las
3: 10 de la mañana, 51 minutos en Tropicana.
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4: 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En Tropicana son las
3: 10 de la mañana, 52 minutos en Tropicana.
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8: 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En Tropicana son las
3: 10 de la mañana, 52 minutos en Tropicana.
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0: Son las
1: 10 de la mañana, 53 minutos en Tropicana.
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3: 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En Tropicana son las
1: 10 de la mañana, 54 minutos en Tropicana.
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1: 10 de la mañana, 55 minutos en Tropicana.
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1: En Tropicana estamos en los tres.

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1: Claro que sí, seguimos en esta gran jornada de asesoría con la constructora Palo de Agua y su nuevo proyecto Ocobo, esto se llama Videocobo. Y otra de las entidades que va a estar con nosotros hasta las 4 de la tarde se llama Credit Familia. Enrique, su asesor, buenas tardes, buenos días.
2: Camila, buenas tardes, ¿cómo estás?
1: Muy bien, gracias. 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
2: 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Y hoy pues con la constructora Palo de Agua, haciendo el acompañamiento en los diferentes proyectos que ellos desarrollan.
1: Bueno, Enrique, ¿cuáles son esos requisitos que necesita un colombiano acá? 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
2: Camila, lo primero y lo más importante, no tener reporte en centrales de riesgo. 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Y en base a eso, una documentación. 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
1: Uy, eso está muy interesante. 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
1: Seguimos aquí en la gran jornada de visita de Palo de Agua y Ocobo. Vivi Ocobo se llama eso aquí en la Vía Japón Frailes. Y sigo con Daniela, que ella nos va a contar unas especificaciones muy importantes que tiene Ocobo.
2: Bueno, el proyecto Ocobo es un proyecto BIS, viene por etapas. El conjunto viene por dos etapas, son dos torres de 12 pisos. En total son 192 apartamentos, viene con parque aéreo cubierto y descubierto. 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
1: Oiga, Ocobo también tiene zonas verdes, juegos infantiles, piscina para adultos, niños, área de gimnasio, porque ahora la gente está muy fit y necesita también hacer ejercicio. Y además de eso, tenemos contactos para las personas que digan, me estoy escuchando Tropicana, estoy aquí en España, en Estados Unidos, y me dieron ganas como de empezar a preguntar sobre este proyecto de vivienda con Palo de Agua, y Daniela nos va a dar el contacto.
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1: No, y además de eso, usted puede venir acá porque hay toboganes, hay lisadero, hay columpios, va a estar Tropicana con el camión, con la buena música. Y además, oiga, mucha gente sube por acá por esta vía Japón Frailes. Y la invitación en este sábado 12 de septiembre es que usted venga y conozca y aparte viva esta gran jornada y asesoramiento con Palo de Agua, Ocobo y Tropicana, la más bacana.
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1: Y seguimos aquí con Constructora Palo de Agua, siendo las 11 de la mañana, 45 minutos. Ya solo 15 minutos nos separan del mediodía de este sábado. Estamos con Laura, que ya es la coordinadora de mercadeo de la constructora, que nos va a hablar sobre esos colombianos que están en el exterior y que ahora sí quieren hacer realidad ese sueño de tener vivienda propia.
2: Bueno, Cami, buenas tardes a todos. Esa comunidad de colombianos residentes en el exterior, España, Estados Unidos, países de Europa, bueno, es la oportunidad que se conviertan en propietarios y que compren su apartamento aquí en Pereira, en la Perla del Otún, en nuestra ciudad hermosa que está en proceso de recuperación. Muy pronto van a ver la ciudad que están acostumbrados a ver, y bueno, el municipio de Dos Quebradas también se vio afectado, pero aquí estamos nosotros ofreciendo toda nuestra experiencia y respaldo para hacer de este proyecto COO la mejor inversión de esos colombianos.
1: Bueno, Laura, ¿dónde se pueden comunicar los colombianos en el exterior, redes sociales de pronto? Y eso, de pronto, ese subsidio o esa ayuda para empezar ya con ese impulso para la vivienda propia.
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1: Y también a los colombianos acá, a los que están acá en Pereira, que son de otra ciudad, porque hemos tenido también migración de otras ciudades y otros departamentos a nuestra Perla del Otún, donde se pueden comunicar para hacer realidad ese sueño.
2: Bueno, Cami, aprovechando el evento de hoy, seguimos invitando a la comunidad a que se acerque a la sala de ventas de Ocobo, pues que queda en la calle 8, número 3100, en la vía Japón Frailes, para que reciban toda la asesoría, repetimos, con Credit Familia y con el área de vivienda de Confamilia Risaralda. Y para todos esos migrantes de otras ciudades que quieren venir a vivir acá a Pereira, nuestra ciudad que ha sido con la mejor calidad de vida del país, pues pueden comunicarse al mismo teléfono, +57 310 722 8000, o al 318 585 1689. 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
1: Ahí está la invitación de parte de Constructora Palo de Agua, de Ocobo y también de Tropicana, la más bacana, porque hasta las 4 de la tarde vamos a estar con ellos en esta gran jornada de asesoría. Vive Ocobo, tiene un mirador espectacular. Aquí yo ya estoy haciendo preguntas porque quien quita y mi plan de vivienda sea aquí con Palo de Agua. Los dejo, feliz tarde para todos y recuerden seguir escuchando Tropicana, la más bacana.

0: 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En Tropicana son las
1: 11 de la mañana, 53 minutos en Tropicana.
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3: 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En Tropicana son las
1: 11 de la mañana, 53 minutos en Tropicana.
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5: 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En Tropicana son las
1: 11 de la mañana, 54 minutos en Tropicana.
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8: 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Son las
1: 11 de la mañana, 55 minutos en Tropicana.
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1: 11 de la mañana, 55 minutos en Tropicana.
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1: 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En Tropicana son las 11 de la mañana, 56 minutos.
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Son las 12 del mediodía, 28 minutos, y el éxito que la está pegando duro se llama De Todas y De Nadie. La hacen los dos carnales y suena en Tropicana.

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Oiga, qué dicha, ya estamos en los primeros 12 días del primer break de Tropicana. Maravilla, 12 de septiembre, un clima espectacular, un sol maravilloso. Yo soy Camila, tu DJ Tropicana, por acá estaré un rato. Mientras veo que estamos a 28 grados. ¡Oh, qué calor! Perfecto para tomarnos una fría y escuchar Tropicana.

0: 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Son las
1: 12 del mediodía 51 minutos.
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3: 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En Tropicana son las
1: 12.51 en Tropicana.
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1: 12 del mediodía 52 minutos.
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1: 12.54 en Tropicana.
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1: 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En Tropicana son las 12 del mediodía 54 minutos.
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2: Modo fin de semana, modo fin de semana con los 100.7. Vea, por acá me escribe Héctor Hoyos, que nos vio por allá en la vía Japón Frailes. María de Los Ángeles Monsalve dice: quiero escuchar a Claudia de Colombia. También la vamos a poner. Vea, por acá nos dicen una pregunta. ¿Dónde va a ser la feria de vivienda que están mencionando? Oiga, será la de Ocobo, vía Japón Frailes. Vía Japón Frailes hasta las 4 de la tarde. A mano derecha usted va subiendo y ve las banderas verdes y ahí está Palo de Agua. Palo de Agua. Y usted se puede comunicar con ellos y va a ir hasta las 4 de la tarde. Aquí llega la flaca. La flaca en los 100.7.

esta canción perfecta como para ir abrazando ya mitad de los bre. Mitad de los bre. Estamos a 12 para ir como abriendo ese apetito decembrino, ese apetito de fiesta que independientemente, muchachos, hay que tenerlo y hay que empezarlo a cultivar. Y qué mejor que con la danza de los mirlos en Tropicana.

0: 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En Tropicana son las
1: 1:51 PM.
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1: Es la 1:51 PM en Tropicana.
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1: Aquí estamos a través de Tropicana 100.7 desde Ocobo. 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
1: 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Aquí estamos a través de Tropicana 100.7. Súbele el volumen a Tropicana.
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1: Ay Dios, aquí estamos a través de Tropicana 100.7 en la tarde maravillosa de este sábado. Estamos desde Ocobo. ¿Dónde queda Ocobo? Véngase ya para Dos Quebradas. 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Con la gente de Confamiliar también, que nos van a asesorar sobre cómo obtener subsidio, porque uno nunca tiene plata, uno nunca tiene la plata para comprar la casa, pero sí hay entidades que nos ofrecen un subsidio. ¿Cómo has estado?
2: Hola, muy bien, César, muchas gracias por el espacio.
1: Bueno, vamos a contarle a los oyentes que no han venido, que vengan antes de las 4 aquí a Ocobo, subiendo por toda el sector de entre Japón y Frailes, para que vengan y pregunten. ¿Qué tienen que preguntar sobre, por ejemplo, los subsidios?
2: Los documentos, requisitos que necesitan. Obviamente nosotros vamos acá a estar prestos para darle la mejor información y ampliar todas esas duditas que tengan.
1: Pero es muy difícil. Para un subsidio, para mí me parece muy difícil o muy fácil.
2: No, César, al contrario, es muy fácil. Recuerden que somos la única caja de compensación acá en Risaralda que está dando este subsidio, ni siquiera el gobierno todavía, solo somos nosotros. Es súper fácil. Primero, ser afiliado con Confamiliar. Sí, obviamente no tener ingresos superiores a los 4 salarios mínimos vigentes.
1: Bueno, ya 2 que me sirven.
2: No ser propietario ni poseedor de una vivienda.
1: 3, voy 3, bien.
2: No haber recibido algún subsidio de vivienda antes.
1: 4, bien, voy bien.
2: Listo. Debes de contar con un ahorro previo. Para este año son 15 millones de pesos. ¿Qué dónde se van a ver reflejados, César? ¿En cesantías inmovilizadas o en una cuenta de ahorro programado?
1: Bueno, ya 5, ya voy bien entonces.
2: Si no tenemos con esa y ya miramos una constructora y le hemos dado dinero a la constructora, entonces con el certificado de la constructora y los anteriores documentos, junto con el crédito hipotecario, ya sea aprobado o preaprobado, puedes postularte.
1: Ahí está, muy fácil, ya tengo 5, son 6 opciones, 5 de las 6, 5 es, me falta una, contar con el crédito hipotecario, ¿cierto?
2: Claro que sí, es muy importante ese.
1: Bueno, está facilísimo. 6 requisitos para que usted se haga a su apartamento aquí con la constructora Palo de Agua Ocobo, donde usted tiene que vivir con su familia. Estamos de Súbele el Volumen a Tropicana.
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3: Quiero contarle, mi hermano, un pedacito de la historia negra, de la historia nuestra, caballero, y dice así.
0: En

0: Tropicana son las...
1: En Tropicana son las 2 de la tarde con 40 minutos.
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1: Estamos de Sube el Volumen a Tropicana 100.7 desde Ocobo. Aquí los estamos esperando en la tarde maravillosa, azul espectacular. Viene usted, aprovechen que estamos con aire acondicionado y todo, entonces chévere, rico, aguanta. Viene usted a Ocobo hasta las 4 de la tarde, que vamos a estar aquí acompañándolos con la constructora Palo de Agua, presentándoles un gran proyecto. 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que a mí también, yo, vamos a hacernos que no tengo plata, pero Adriel nos va a contar de Credit Familia, cómo hacemos para hacernos a la plata. ¿Cómo vamos? ¿Qué me cuenta? Buenas tardes.
2: César, buenas tardes. ¿Cómo estás?
1: Todo muy bien, hermano. Contémosle a la gente que hoy también nos están asesorando acá, que vengan para que entiendan que no necesita de plata para hacerse a este gran proyecto Ocobo aquí en Dos Quebradas.
2: César, efectivamente necesitamos dos cosas fundamentales. 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
1: Bueno, muchas gracias. 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Pues desde aquí nos despedimos, lo vamos a esperar a ustedes hasta las 4 de la tarde en esta tarde maravillosa de sábado, clima espectacular, deseándole a todos ustedes lo mejor. Sigue la música en Súbele el Volumen a Tropicana.
3: 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Son las 2 de la tarde con 48 minutos.
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0: 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En Tropicana son las...
1: En Tropicana son las 2 de la tarde con 51 minutos.
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1: 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Son las 2 de la tarde con 52 minutos. 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
6: 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En Tropicana son las...
1: En Tropicana son las 2 de la tarde con 52 minutos.
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0: Bueno, y en Tropicana, la más bacana a esta hora, saludamos a todos nuestros oyentes que ahí andan súper conectadísimos y lo mejor de todo, que están disfrutando de todas estas buenas canciones. Al DJ Johnny le damos las buenas tardes. DJ, ¿cómo me le va?
1: Buenas tardes, Chávez, buenas tardes para usted, para todos los oyentes. Rico compartir nuevamente un fin de semana aquí en Tropicana, la más bacana.
0: ¿Qué ha pasado para este fin de semana? Fin de semana hoy 12 del mes de septiembre.
1: 12 del mes de septiembre, ya preparando para abrir puertas el día de hoy sábado. Estamos hoy con una fiesta muy bacana, estaremos en Mamarrumba a partir de las 9 de la noche para que nos acompañen con DJ invitado, con sorpresas y bueno, con una actividad musical muy bacana para que ustedes se la disfruten hoy en Mamarrumba,
0: Chávez. ¿Y quién va a estar hoy de DJ invitado?
1: ¿Sabe quién va? Va el DJ Lewis DJ, estará conmigo hoy alternando lo mejor de la música, las tandas crossover, así que no te lo vayas a perder, no espera que te lo cuente, sino que vaya y disfruten esa noche a partir de las 9 de la noche hasta las 5 de la mañana. Nos vamos con el DJ Lewis.
0: Así que ya saben ustedes todo eso. Bueno, ¿y a qué número lo pueden llamar de una vez para que la gente haga reservas?
1: Sabe que invito a las personas que vayan a la Instagram de Mamarrumba y de una vez le den seguir a esta página y miren qué es lo que pasa en Mamarrumba, qué es lo que sucede. 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
0: Así que DJ, hágame el favor, vaya preparando. ¿Con qué venimos?
1: Salsa.
0: Con salsa. Entonces deme one moment, porque esto es bien importante.
2: 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En Tropicana son las...
0: Las 3 de la tarde con 2 minutos.
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1: En Tropicana son las 3 de la tarde con 18 minutos.
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1: Bueno, y a esta hora de la tarde, cuando el reloj marca que son exactamente las 3 de la tarde con 19 minutos, lo va a poner a recordar esto. Escuchen. Esto significa que estamos en los Bre de Tropicana, la más bacana, para que usted se los goce, para que pase bien rico. Y a esta hora, el DJ Johnny. Bueno, DJ, ¿a quién tiene de saludos por ahí? Cuente a ver.
4: Claro que sí, Chávez, saludito muy especial para Mari. Mari siempre me escribe por acá y me reporta la sintonía. Saludo para todo el combo de Salchilocos, allá con Mari, que nos reporta la sintonía. Y también quiero saludar al combo de Bosques de la Acuarela, que también están siempre presentes, los amigos de La Perrada, de Juano, a Doña Rosa y a todo el combo allá, a Natalia, a Juana, a todo ese combo que están siempre pendientes de Tropicana, lo del combo de La Perra de Juana en Bosques de la Acuarela.
1: Bueno, le parece que un amigo montó un negocio, a él toda la vida le han dicho Veo.
4: Le han dicho Veo.
1: Veo, sí, o sea, el de él es Veo. El sobrenombre, o el nombre de él, Tata, lo unieron y se le dicen Veo. Y montó un almacén de telas, y ahí ve cómo las puso. Es que telas Veo.
4: Telas
1: Veo. Y todo el mundo le dice, no, hombre, cambiaré el nombre. Dice, no, porque la gente va a ir
4: de telas.
1: Va a ir de telas para telas. Veo, un abrazo grandísimo. Yo le dije, no, en serio, cambiaré ese nombre, que si es la tapa. Bueno, a nuestros oyentes que ahí están conectados, Julián Restrepo, un abrazo. Joana Gallego desde la Virginia, ahí está conectada con Tropicana. María del Carmen, mamá sota hermosa, ¿cómo me le va? Bien o no, qué rico saludarla. Ahí va, sí, bailando y todo. María del Carmen, un abrazo. Carlos Gil desde la Virginia también. Uy, hágale, muchachos. Gloria Liliana López, también la popular piojosa. Leonel Alzate desde San Antonio, Texas. Ahí están conectados ustedes, nuestros oyentes maravillosos. Bueno, DJ, ahora que puse yo esta cortina que identifica la tradición de la música de fin de año.
4: Sí, señor.
1: De esa música parrandera, de esa música que en diciembre, para los que están lejos, les hace un nudo en la garganta, una cosa aterradora. Y para los que estamos acá, nos hace destapar más de una alcancía, porque uno dice, esta música tiene que venir acompañada de... Ahí lo dejo, pues, a ver con qué nos va a sorprender el DJ Johnny a esta hora en Súbele el Volumen, el DJ de Mama Rumba Discoteca, el mejor sitio para disfrutar las noches de fiesta en el Eje Cafetero, se llama Mama Rumba Discoteca.

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1: Las 3 de la tarde con 40 minutos.
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1: Bueno, y súbele el volumen de Tropicana, la más bacana. Recuerden, todos los fines de semana tenemos una cita y es para la alegría, para ponernos en modo modo felicidad, ¿cierto, DJ?
2: Claro que sí, modo felicidad. Estábamos hablando hace unos minuticos, ahí debemos estar nosotros mismos o nosotros mismos darnos esa activación y salirnos un poquito del tema estrés, de las palabras escombros, la palabra terremoto, la palabra, todas esas cosas nos van llenando la cabeza de situaciones muy negativas. Y lo vivimos con personas a diario, que son de nuestro círculo social.
1: Que todavía tienen una paranoia, que uno dice, uy, es que están de un temor, de un susto totalmente igual. Sí, es comprensible, pero igual toca también tratar de salir de eso. Por eso nosotros en Tropicana, la más bacana, con la buena música y con el DJ Johnny. DJ, fin de semana para que la gente también hidrate, porque el hígado también empieza a pedir.
2: El hígado empieza a pedir y los deseos de ir a compartir con la familia. Es que quedaron muchas fechas inconclusas y teníamos fechas para compartir con la familia, los cumpleaños, la bienvenida de ese ser querido que también llegó a compartir con nosotros y pues no va a llegar a compartir en una tristeza. Entonces nos lo vamos a llevar para un buen sitio para que disfrutemos de una buena actividad musical que se llama Mama Rumba, donde tendremos una diversión variada en todas las músicas, en todas las canciones, en todas las tandas musicales. Así que eso se llama Mama Rumba. A las 9 de la noche estaremos allá compartiendo con el DJ Lewis, que estará hoy como DJ invitado, y este que personaje quien les habla, Johnny Pino, DJ de Tropicana, estará allá con ustedes esta noche de 9 a 5 de la mañana.
1: De 9 a 5 de la mañana. Vamos a ver con qué los va a antojar para que empecemos esta tarde con...

0: 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En Tropicana son las 3 de la tarde con 56 minutos.
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1: Claro que sí, toda esta buena música para que usted se la disfrute en este día sábado 12 del mes de septiembre, cuando son las 4 de la tarde con 3 minutos. Hay un género musical que últimamente DJ ha estado como en un adormecimiento bravo, y es la bachata, ¿cierto?
2: Pensé que iba a decir que era un género que estaba muy activo, pero la verdad, usted tiene toda la razón.
1: La bachata, hace rato que uno no diga, ay, venga, es que salió una canción de bachata. Chata, que locura.
2: No, ha vuelto a salir alguna que otra canción de Romeo Santos, y eso que hace muchos días que no trae canciones.
1: ¿Sabes qué me dijeron de ¿sí? Romeo Santos? Porque no ha vuelto a sacar canciones.
2: ¿Qué le dijeron?
1: Que porque le estaba cambiando la voz y estaba todo ronco.
2: Estaba con voz de hombre.
1: Le cambió la voz.
2: No, Romeo Santos, sí. Pero hay unos bachateros que sí producen para Centroamérica, ajá, Europa, pero no pegan, no llegan hasta acá.
1: Sí, no llegan hasta acá.
2: No sé, Zacarías Ferreira.
1: Uy, póngame Asesina.
2: Busca Asesina.
1: Uy, buena, me encanta esa canción. Así que vamos entonces, para los que les gusta bailar, el 1, 2, 3, levanto pasito. 1, 2, 3, levante caderita. 1, 2, 3. Así suena la música aquí a través de Tropicana 100.7 y el DJ Johnny.

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1: Bueno, y ustedes oyentes de Tropicana, la más bacana, más el favor y le van subiendo más volumen porque llegó el momento de recordar esa época cuando nos poníamos bonitos, donde a esta hora ya empezábamos con los amigos a decir, bueno, entonces, ¿pa' dónde es

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1: las 4 de la tarde, 24.
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0: 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Son las 4 de la tarde con 27 minutos. 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
0: Bueno, y a esta hora de la tarde, cuando el reloj marca las 4 de la tarde con 28 minutos, bueno, DJ, hay días y fechas que en el año son muy especiales y tienen una connotación en el mundo de la música. Y hay una de esas que quiero que hagamos como esa previa de lo que va a ser una noche de esas de baile de canciones, de recuerdos, de los cuchos, de las tías que dicen, uy, esos artistas, yo con la música de ellos sí me paro a bailar.
5: Hay unos artistas referentes en esta dinámica, Chávez, que sé que la gente recuerda mucho, que todos los que nos están escuchando han vivido, porque todos hemos vivido esta época bonita, y yo creo que el Chabelo, o creo, estoy seguro que Chabelo se refiere a la Navidad.
0: Sí, esa época de fin de año que uno dice, porque vea, Navidad no es la de la fiesta alborotada, no, Navidad es la de la fiesta con la familia.
5: Me parece que es la familia, es el momento de unirse con la familia, es el momento de la unión, donde vienen aquellos parientes que llevamos 3, 4, 5 años y los queremos ver. Es el motivo para que todos estén reunidos, y hay canciones muy bonitas que nos recuerdan, que nos traen esa época. No nos vamos a extender con la música de fin de año navideña, sino canciones muy bonitas que hacen parte como de esa temática.
0: Que son temas obligatorios.
5: Obligatorias.
0: Para don Albert Llanos, que ahí está conectado a esta hora, y yo me imagino que cuando empiezan a destapar regalos y todo eso, el 24 de diciembre, eso termina en bailoteo, y si usted pone esto, es imperdible usted quedarse sentado. Por eso suena la música a esta hora en los Breds de Tropicana. En Súbele el volumen.

0: Bueno, y esta es la música a través de Súbele el Volumen de Tropicana, la más bacana. Si usted quiere bailar bien rico. Bueno, DJ, venga, vienen épocas con las que la familia se reúne. Pasa bacano. Saludos para Higuita, que ahí va con la señora esposa. Ahí van disfrutando de todas estas canciones. Ya con ganas, ella ya le está diciendo. Entonces, ¿qué? ¿Cuándo me va a llevar a bailar a Mamá Rumba? Buena la idea, ¿cierto, DJ?
1: Y buena la idea, estamos reviviendo canciones que suenan por allá a fin de año y lo dijimos al principio de esta tanda. Hey, vamos a revivir pues una tanda de esas que cuando uno está ya haciendo la marranada, como se llama, y la reunión familiar ponen y todo el mundo quiere bailar y la baile con la tía y baile con la abuela. Y es esta tanda que acabamos de hacer con todo el cariño del mundo para todos los oyentes que nos reportan sintonía y que nos envían los saluditos.
0: Bueno, DJ, además de eso también viene próximamente algo muy bacano aquí en otro sector de la ciudad de Pereira.
1: Ay, claro que sí, Chávez, viene algo muy bacano y si me permite hago la invitación para el próximo 20, pilas, porque el próximo 20 de septiembre, es 20 de este mes.
0: El próximo domingo.
1: De este domingo en 8, ¿sí?
0: Sí, señor.
1: De este domingo en 8 se vienen las Viejotecas en Nuevo Sol. Las Viejotecas en Nuevo Sol.
0: ¿Y qué va a tener de Nuevo Sol?
1: ¿Cómo?
0: ¿Qué va a tener de Nuevo Sol?
1: De nuevo va a tener una fiesta muy bacana, Chávez. Una fiesta bacanísima, unas instalaciones muy bonitas. Eso es ahí en todo el sector de Nuevo Sol, cuando se va para Morelia. O sea,
0: lo que llama la trilladora.
1: Exactamente, al frente de la trilladora va a estar la Viejoteca Nuevo Sol. Pilas, pues que eso viene recargadísimo. Y este próximo domingo 20 de septiembre estaremos muy activadísimos.
0: ¿Y quién va a estar allá?
1: Con unas tandas musicales que estarán a cargo de este pechito. Johnny Pino DJ estará a cargo de la Viejoteca Nuevo Sol. Así que bueno, nos activamos y próximamente, o sea, les estaremos contando qué viene.
0: La gente de Cuba y todos esos sectores que ay, que nos vamos a ir a bailar el domingo con los cuchos y todo eso, ya saben, entonces se van para el sector del Nuevo Sol, ahí en la trilladora, donde estará entonces el DJ Johnny ya los fines de semana colocándolos a bailar. Higuita, ojo pues, vea, ahí le queda la invitación.
1: Ahí está, pues, para que vaya. Higuita, vaya a pasarla rico y pasemos rico allá sabrosísimo en la Viejoteca Nuevo Sol, ahí en todo el sector de Nuevo Sol, al frente de la trilladora.
0: Sí, señor. Bueno, DJ, muchas gracias.
1: Gracias, Chava, a todos los oyentes. Gracias por estar siempre conectaditos. Nos vemos más ratico. A partir de las 9 de la noche estaremos en Mamá Rumba, allá llevando una fiesta muy crossover. Hoy estaremos con Lewis DJ, la máquina del perreo. Estaremos en un mano a mano bacanísimo allá. Estaremos alternando con todas las tandas musicales en Mamá Rumba a las 9 de la noche hasta las 5 de la mañana.
0: O sea, hoy va a ser la ¿qué? ¿Un mano a mano mexicano?
1: Mano a mano, back to back, así, bien
0: sí,
1: bacano.
0: Sí, mexicano, porque mano a mano. Mano, mano,
1: mano, no, mano.
0: DJ, un abrazo.
1: Suelta una DJ Lewis, que yo se la recibo.
0: Hágale. Con el DJ Lewis, usted siempre tiene una fiesta bien pegada.
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0: Las 4 de la tarde, 47 minutos, 4:47.
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0: Bueno, y otra buena canción entonces para que usted, mi amigo, a esta hora la disfrute. Y como por aquí me están diciendo, uy, Chabelo, ¿me puede poner una canción de esas que me haga regañar a esta hora? Porque con una canción de esas, vea, me antojo de esto. Así que venga pues, de una vez le digo a usted, oyente de Tropicana, la más bacana, que se vaya preparando, porque con Súbele el Volumen llegan estos momentos especiales, momentos donde usted dice, vea, le prometo que la de hoy es la última.

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4: 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En Tropicana son las...
1: En Tropicana son las 4 de la tarde, 56 minutos.
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1: 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En Tropicana son las 4 de la tarde, 57 minutos.
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1: Bueno, y en Taropicana, la más bacana, son las 5:08 PM. La pasamos rico, ustedes disfrutan con nosotros. Y recuerden que hay una línea de contacto y es directo con todos ustedes. Y es nuestro WhatsApp, 316-213-1007. 316-213-1007. Me hace el favor y van a levantar la mano. Solamente van a levantar la mano los tropimaniáticos. De ahí para allá no levantan la mano. Solamente tropimaniáticos levantan la mano a esta hora, a la 1, a las 2 y a las 3. Vea, ya empezaron por acá nuestros oyentes a escribirnos. Eso está muy bien. Viviana, Tatiana, Luz Amparo, Marta Cecilia. Eso, así me gusta. Oyentes que a esta hora están súper conectadísimos porque el fin de... vea, también por acá Valentina Moreno, también María del Carmen Arango, Javier Amarillito, Humberto Clavijo desde Toro Valle. Esto se llenó. Hablando de llenar, ¿qué tal si le subimos el volumen?
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1: Pilar Orrego también.
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0: 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En Tropicana son las...
1: En Tropicana son las 5 de la tarde con 14 minutos.
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0: 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En Tropicana son las...
1: En Tropicana son las 5 de la tarde con 20 minutos.
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Son las 5 de la tarde con 28 minutos. 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Esta canción de Adolfo Echavarría que llama Amaneciendo. 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
1: Mexicana, la más bacana, son las 5 de la tarde con 29 minutos. Muchas gracias a todos aquellos que ahí siguen conectados. Vea, John Motos, Ave María. Joana Gallego en la Virginia también, y cómo era el calorcito en la Virginia. Ana Daisy Largo también. Gerson Chiquito desde Granada Meta. Desde Jacksonville en la Florida está Estelita Rosso, John Motos, Olga Lucía Tonusco, Laura Hurtado. También está Joanny Bueno, Pilar Orrego, Humberto Clavijo, está Javi también por acá, Johncito Henao, María del Carmen, ay, ay, ay, por Dios, que es con Tropicana la más bacana, ustedes los oyentes que a esta hora me dicen, bueno, Chabel, una canción pues para esta tarde finalizarla bien bacana. Uy, mire esto, vea, póngale pues cuidado esto. Eso, para que le pongamos el sabor de Súbele el Volumen a Tropicana.

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Bueno, y esa canción que llama ella se hizo deseo, sí señor, a través de Tropicana, la más bacana. Bueno, mis amigos, para mí un placer haberlos acompañado en esta tarde de sábado rico con el DJ Johnny, que estuvimos con Súbele el Volumen, dándoles a ustedes buena música, esa compañía especial. Recuerden, ustedes también nos pueden seguir a través de nuestras plataformas Tropicana FM. Ustedes van a ciudades, buscan la ciudad de Pereira, o si no, los que tienen sus dispositivos, usted simplemente le dice Tropicana Pereira y de una lo va a llevar con buenas canciones. Así que un abrazo especial para cada uno de los oyentes que a esta hora van a quedar escuchando muy buena música. Y recuerden, mañana en la mañana estará Santi por acá acompañándolos, porque el domingo en la mañana se siente mejor cuando usted escucha Tropicana. Y mire con lo que me va a despedir, vea. Oh, esto es canción para esto, vea, para esto. Uy, uy, uy. Ay, ay, ay. Como dicen por ahí, ahora camino. Se me cuidan. Feliz resto de tarde. Esta es Tropicana 100.7. Chao, chao.

0: Son las.
1: En Tropicana son las 5 de la tarde con 52 minutos.
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1: 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En Tropicana son las 5 de la tarde con 53 minutos.
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0: 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En Tropicana son las
1: 6:54 en Tropicana.
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0: Son las
1: 6:56 en Tropicana.
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1: 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En Tropicana son las 6:57.
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